0: seguridad, está
1: Sí, sí,
0: vigilado.
1: sí, sí.
0: ¿Vos qué vas
1: Doy fe.
0: habitualmente? Porque yo tengo que pendiente del recorrido. Ay, ¿te encontrás alguna bichita por ahí?
1: Sí,
0: ¿Esas
1: a
0: que se
1: veces
0: arrastran?
1: sí. Nada te hace daño.
0: Ah, esa me da un poquito de
1: No,
0: impresión, que
1: no.
0: me saque la lengüita,
1: Y
0: dije.
1: según la época, cuando entra un poquito más el calor, está lleno de lagartos overos
0: Ah, mira.
1: que te ven y
0: Te
1: no
0: ven y te
1: están
0: dicen,
1: acostumbrados a que haya gente.
0: ahí lo
1: Claro,
0: tenés, te
1: es más,
0: dicen.
1: se esconden,
0: Son asustadizos.
1: y no, pero viste, no te van a hacer absolutamente nada.
0: Okay.
1: Hay aguiluchos, por eso no hay palomas.
0: Claro, mucho avistaje de fauna
1: Sí,
0: ictícola.
1: y aparte, fuera de broma, se hizo muy buen trabajo en los últimos años, donde se hicieron senderos de madera
0: Están
1: por
0: buenísimos.
1: arriba de las lagunas,
0: Sí.
1: entonces podés adentrarte bien a la reserva. Tiene todo un sistema antiincendios, no sé, los que muchos se acordarán que se incendiaba la reserva,
0: Ay,
1: bueno, no se
0: sí.
1: incendia más la reserva, tiene todo
0: No
1: un
0: se
1: sistema,
0: incendia
1: en este caso
0: más.
1: no se incendia más, no se inunda, porque tiene todo un sistema antiincendio donde los bomberos pueden sacar agua. Hay dos estanques gigantes, uno en Brasil y otro en Viamonte, y aparte hay un sistema de tuberías por toda la reserva, con lo cual podés llegar fácilmente a sofocar un principio de incendio. Y después se está haciendo ahora una obra muy grande, muy buena, para que para anfitea, para salón de reuniones, donde pueden ir también las escuelas.
0: Ah,
1: Y
0: qué
1: eso está bueno,
0: bueno, qué
1: eso está
0: bueno.
1: muy bueno.
0: Bueno, en el caso del aniversario que finalmente se celebró con actividades especiales ayer, sábado 13 de junio, hubo muchísimas actividades y de hecho uno puede entrar a la página del gobierno de la Ciudad de Buenos Aires, pone la Reserva Ecológica Costanera Sur y vas a ver que en diferentes horarios hay actividades para colegios, para visita, puedes hacer una visita privada también si te interesa saber algo en especial con un guía que te vaya ilustrando acerca de una zona que quizás no está tan explorada en la Ciudad de Buenos Aires y que es bellísima,
1: Es
0: está
1: bellísima,
0: muy bien
1: es bellísima.
0: realizada y mantenida para transitarla con accesibilidad y además es una forma interesante de ver las ciudades de otro lado,
1: Sí, es bellísimo. Yo
0: que poco hacemos desde el lado del
1: recomiendo,
0: río.
1: si tenés la posibilidad, que tenés un trabajo como el nuestro, que es contrarreloj, o sea, que es contraturno, que a veces tenemos libre un martes,
0: Claro.
1: ir de martes a viernes. Está todo para vos.
0: Todo tuyo.
1: Es todo tuyo.
0: Claro.
1: Es todo tuyo. Los sábados
0: Listo.
1: y domingos, realmente, bueno, está muy concurrido, pero si vas de martes a viernes, porque los lunes está cerrado, salvo mañana que está abierto porque es feriado,
0: Claro, y mañana va a haber un poco más de movimiento, sí.
1: es todo tuyo. Es todo realmente tuyo.
0: De 8 a 18, o sea
1: Sí.
0: que el martes ponele que yo voy a salir del programa del gato a las 10, voy a decir que si voy
1: Te
0: para
1: vas y podés
0: todo
1: entrar
0: mío.
1: tranquilamente,
0: Me voy a
1: todo
0: pasear
1: tuyo.
0: con el lagarto Vero.
1: Sí, te vas ahí con el
0: Charlamos
1: lagartito
0: ahí,
1: overo,
0: me
1: ¿no?
0: miras, lo miro.
1: Y muy bueno. Y después afuera tenés un montón de lugares para comer, los clásicos carritos de la costanera.
0: Sí. Tan linda la costanera sur, aparte, porque siempre se hace mucho hincapié en la costanera norte y hay lugares
1: La sur
0: bellísimos.
1: es
0: Es
1: hermosa.
0: muy, muy, muy
1: Es
0: linda.
1: hermosa y es tranquila. Pasa que la norte la usan para pescar.
0: Claro.
1: La sur no te llega el río, sino que está la reserva. Y bueno, esa ahí atrás de Puerto Madero, al lado de lo que era la Ciudad Deportiva de Boca, que ahora están haciendo un Puerto Madero 2. El barrio Rodrigo bueno, está todo por ahí y realmente quedó muy bueno. Y lo que menos parece cuando estás ahí adentro, que estás a 15 cuadras del
0: No lo
1: obelisco.
0: podés creer, eso es increíble.
1: Eso es lo que no podés creer.
0: Experimenten esa sensación porque los que la han hecho realmente lo
1: Y ahí
0: recomiendan.
1: cerca, también que te agrego a tu agenda, que solamente después lo haces vos, pero que
0: Sí,
1: hoy
0: dale.
1: pasé y está muy bueno y yo no fui todavía, que no es de la ciudad, sino que es de la nación, el Museo de la Casa Rosada.
0: Ah,
1: Hoy pasé,
0: sí.
1: dije, qué cantidad de gente que hay acá. Pero bueno, mañana está cerrado.
0: Mañana sí, museos, mañana lunes, atento
1: Está
0: y
1: cerrado,
0: cerrado. Y en la zona, más hacia la zona ribereña, ya saliendo para La Plata, también la Usina del Arte, un lugar
1: Ah,
0: precioso
1: sí,
0: para
1: precioso.
0: conocer y con un calendario de actividades para todos los gustos relacionados al arte,
1: Sí.
0: obviamente, y una también recuperación de un edificio que era una
1: Sí.
0: usina
1: Una usina.
0: en un espacio cultural de los más destacados de la ciudad.
1: Era la usina de la vieja Ítalo-Argentina de electricidad, que ahora, bueno, es la usina del arte. No, Buenos Aires realmente tiene varios lugares de
0: Tenés para
1: arte. Tenés para
0: entretenerte.
1: entretenerte.
0: Y también para no tener que desembolsar dinero, muchos lugares de acceso gratuito, con
1: Claro.
0: una colaboración mínima, como por ejemplo si vas a la Basílica María Auxiliadora, que llevas un alimento no perecedero y estás colaborando.
1: Gratarola, en la
0: Sí,
1: agenda
0: sí.
1: de Nora Gabriela Costa. ¿Y ahora?
0: Gratarola. Y ahora las noticias con. Estas son pagas, sí, claro, lo sabemos, carísimo. Charlie. No, Charlie no
1: No,
0: vino.
1: Charlie
0: No
1: no,
0: está,
1: Charlie
0: Charlie no
1: se
0: está.
1: quedó en la fábrica de chocolate.
0: Está Gabriel Sanfilippo y Ian Lombardía.

0: 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Es la hora 23:30 minutos en todo el país y en Buenos Aires. La temperatura 5 grados una décima.
1: Dolor por la muerte de Tati Almeida.
0: El ministro de Gobierno bonaerense, Carlos Bianco, afirmó que se siente una orfandad ante su desaparición física, pero afirmó que las madres y abuelas son inmortales.
2: Realmente, realmente muy triste. Uno siente una suerte de orfandad cada vez que perdemos una madre, una abuela. Pero cuando uno la analiza un poco más en frío, es relativo. Son inmortales ellas. Son inmortales, van a seguir estando en nuestra memoria. Han trazado un camino que tenemos que seguir transitando con mucho amor, con mucho esfuerzo, que es la pelea por los derechos humanos, las políticas de memoria, verdad y justicia en Argentina. Argentina ha sido todo este tiempo un país ejemplo en el mundo respecto de eso, de sus políticas de derechos humanos. Lamentablemente en los últimos años, sobre todo cuando uno analiza las votaciones que lleva adelante el gobierno actual en los foros internacionales, muchas de ellas vinculadas a los derechos humanos, se intenta salir de ese camino. Bueno, nuestra obligación es seguir trabajando, seguir luchando, seguir acompañando a las madres, a las abuelas, a sus familias en este caso, para continuar con ese legado.
1: Sigue generando repercusiones negativas la declaración jurada de Manuel Adorni.
0: En este caso, quien dio su opinión sobre el supuesto accionar en inversiones cripto fue el presidente de la Fundación Blockchain de Argentina, Guido Zatlucal, para quien el caso pasó de realismo mágico a ciencia ficción.
3: Me pareció que una mezcla de realismo mágico, cuando dice que encuentra plata y la va todo para el mundo de Bitcoin, y ya pasándose después a ciencia ficción de tratar de usarlo. Es algo que este gobierno siempre ha utilizado, este gobierno que supuestamente simpatizaba con todo el mundo de la tecnología, con todo el mundo de la descentralización y del espíritu propio de lo que es esa tecnología, con lo que fue Libra, demostró que no iba por ahí, que los conocimientos que tenían sobre el mundo cripto eran muy vagos, y esto lo termina de confirmar, me parece.
1: Buenos Aires, el cielo está despejado, la temperatura 5 grados una décima, humedad 77%.
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0: 36 minutos pasan de la hora 23. Estamos aquí en un domingo de aquello con Nora Gabriela Costa.
1: Ay, sí, con Marcelo Echeverri. Con 5.2 de temperatura en Buenos Aires va a estar frío. Para los que madrugan el feriado, sí, tengan en cuenta que la mínima este lunes va a ser de 2 grados. Mm. La máxima de 15. La buena noticia es que va a estar despejado y tendremos mucho sol. A partir del martes sube, no es que nos vamos a congelar así de golpe. Son estos días de transición. El martes 6 la mínima, 18 la máxima, también soleado. El miércoles 7 de mínima, 14 de máxima, parcialmente nublado. Y el jueves otra vez aparece, ajá, la nubosidad increyendo. Mm. Y la probabilidad de, mira, lluvias aisladas hacia la noche. Qué y ya nublado. Ah, sí, una cosa.
0: Increyendo.
1: Sí,
0: dicho sube.
1: Sí, aumenta.
0: Porque no, increyendo quiere decir que sube.
1: Que va increyendo. Increyendo, claro. Que va de acá a allá.
0: Tenía
1: increyendo.
0: Tenía menos vocabulario el chabón que Bernardo, el mucamo el zorro. Este.
1: Bueno. ¿Qué bulinies, Pipi?
0: No, no.
1: Acá has preparado.
0: Estoy bajoneado.
1: No,
0: sí, he preparado
1: no caiga,
0: varias
1: Pipi,
0: cosas. Le quiero mandar un abrazo, nos manda saludos. Este, Gustavo Jove, compañero, colega de una radio,
1: sí,
0: colega.
1: Fuerte abrazo.
0: Fuerte abrazo. Dice que nos está escuchando y que le gusta el programa.
1: Muy bien, muy bien.
0: Debe estar haciendo para laburar, porque creo, no sé si no entrará a las 12.
1: Ah, mira.
0: Este, en una radio colega.
1: Ok.
0: Bueno, sí, preparé varias cosas que tienen que ver con el Mundial. No sé, ¿querés pasar de vuelta un pedacito de la publi o no?
1: Y
0: porque ya será la
1: dale,
0: última, ¿no?
1: Total, sí,
0: como tiene que ver. Ahí
1: y
0: está.
1: Y tengo un par de mensajes y vamos.
0: ¿De qué se trata esta publicidad?
2: Era otra.
0: ¿De qué año? ¿De qué mundial? ¿De qué producto?
1: ¿De qué
0: producto?
1: ¿De qué crees?
0: ¿Es un insecticida?
1: Ah. ¿Eh? Por si hay mosquito en la,
0: claro,
1: reserva.
0: Por si hay un mosquito en la reserva. Es este líquido de freno.
1: ¿Vos decís?
0: Sí, no sé, qué sé yo.
1: ¿Para el mundial?
0: Es este harina leudante.
1: ¿Preservativos?
0: Preservativos, sácate.
2: Nos trajo la copa cumpliendo
0: los preservativos, sácate.
2: Y cada garganta gritó en cada esquina.
0: Pájaro canta. Vamos, Argentina. Vos ahora no me tenés que dar a mi cuerda, porque vos sabés que...
1: Y todo es culpa mía,
0: sí. Y sí, y sí. Y se cara gol.
1: Qué ganas de
0: bueno,
1: gritar un gol.
0: Qué grande gritar un gol. Vamos a gritar gol.
1: Qué lindo.
0: No te preocupes.
1: Sí, vos decís, ¿no?
0: Sí, y sí,
1: gritemos.
0: Sí. Mirá Alemania. Y gritó 7.
1: 11-23-66-0710. Alejandro de Merlo dice: el Mundial Corea-Japón 2002. Ajá. Ese fue el Mundial que Quilmes presentó la canción Tanto Fútbol, Tanta Gloria. Saludos para todos, dice nuestro amigo de Merlo. El Mundial que más recuerdo es, sí, el de 1978. En ese momento estaba viviendo en los Estados Unidos y vimos la final en el Madison Square Garden en Nueva York.
0: Ah,
1: fue
0: bien,
1: algo maravilloso. Después salimos a festejar todos los argentinos por Manhattan. Fue inolvidable, nos cuenta Román de la Rioja.
0: Bueno, gracias.
1: Si cuando hay fútbol nos unimos, nos, sí, igualamos un poco todos, ni hablar si es la selección. Imagínate estar en otro país y encontrarte con gente de tu país a celebrar una pasión en común. Debe ser alucinante.
0: Realmente que sí, realmente sí. Este, así que bueno. Me imagino. Yo,
1: qué lindo,
0: he vivido con, no en mundiales, sino con mi equipo de afuera y realmente como que va, te hermanás.
1: Sí, sí, somos todos hermanos.
0: Sí,
1: ¿sabes cómo hermanos? Te quiero.
0: Como te quiero, hermano.
1: Como te quiero.
0: Bueno, vamos a hacer un poquito un raconto. Trajimos algunos audios importantes de los de distintos mundiales. Cuando vos estés libre, estés dispuesto, chino, que te casaste en la iglesia. ¿Cómo,
1: Basílica cómo? María Auxiliadora y San Carlos.
0: ¿En qué año te casaste, chino?
1: 2019, prepandemia.
0: Sí, estamos escuchando.
1: ¿Seguimos
0: mujer
1: en la misma situación civil? Ah,
0: sí.
1: ¡Ay! Mira,
0: sí,
1: dos,
0: sí,
1: hijos.
0: Dos hijos.
1: Mira,
0: este,
1: mira,
0: pero,
1: me
0: no,
1: chusea,
0: no,
1: ¿viste? Me mira, sí, por supuesto, sí, me siento obvio. Conociendo
0: al chino.
1: Al chino. Sí.
0: Pero si, escúchame, si está escuchando a la mujer, dudó del año de casamiento.
1: Pero no salió al aire, no seas buchón. No lo dijo al aire.
0: Claro, bueno.
1: 2019.
0: Antes de la pandemia, dijo.
1: Qué lindo.
0: Bueno, a ver, vamos a escuchar el chino. Salgamos de esta.
1: Poné a Menotti mejor.
0: Poné, claro, vamos a escuchar nuestro primer audio, a ver. Vamos a escuchar, a ver. César
3: Pérez. Para salvaguardar la posibilidad de la selección nacional, con una simple ley puede que encontremos la solución. Pero el problema es mucho más profundo. Pienso que nuestro fútbol, primero lo quiero dejar aclarado, necesita una reestructuración profunda que haga que económicamente los campeonatos, al ser rentables, puedan las instituciones mantener a jugadores de real categoría.
0: Ahí estaba. Esto que estábamos escuchando, que tiene 50 años del audio, vos fíjate cómo, claro, después por suerte ha cambiado la selección. Era cuando Menotti agarraba la selección nacional de fútbol, todavía no teníamos un solo campeonato, y la selección argentina no tenía prestigio. ¿Por qué? Porque los equipos no cedían a la selección los jugadores. Estaban por delante de la selección estaban los equipos de fútbol.
1: Claro.
0: Entonces no cedían a los jugadores, entonces Menotti dijo, yo agarro, pero acá hay que reestructurar esto. Y se fue reestructurando, y vos fíjate la importancia que tiene hoy la selección nacional, donde obviamente se para el campeonato, los jugadores, nadie pone en duda, porque aparte está reglamentado ceder a un jugador, hay claro. Fecha FIFA cuando hay amistosos, entonces no se juegan los campeonatos. Bueno, hace 50 años no era así, por suerte, y también con mucho trabajo, César Luis Menotti creo que fue uno de los grandes hacedores que eso cambie, y ahí lo estábamos escuchando antes de ser campeón mundial, hace ya de esto 50 años, y otro que y era el técnico, ¿no?, del seleccionado argentino.
1: Y hoy en día, me permito agregar, sí, también se revirtió a nivel social, que esa es una pregunta que no es para nada original, pero vigente en estas épocas. ¿Qué preferís, que gane tu equipo o que gane la selección?
0: Ah, bueno,
1: hoy sí se pone en otro tela de juicio, sí, que antes no, antes no, era el equipo. Antes,
0: no,
1: el equipo.
0: No. Hasta el 78 no era así la selección nacional, y bueno, y por suerte eso fue cambiando. Y vamos a escuchar ahora, también del año que salimos por primera vez campeones del mundo, al capitán de la selección, a Daniel Passarella.
4: El público argentino había inventado un canto que fue muy famoso después, que decía vamos, vamos Argentina, vamos, vamos a ganar. Lo sentíamos ya desde 1000 metros antes de llegar al estadio, y se nos erizaba la piel verdaderamente por la pasión que había en ese momento. Y cuando entramos al estadio, yo era el capitán y asomo la cabeza por el túnel, no se vio más nada, porque es una particularidad de los argentinos tirar papelitos cuando los equipos entran a la cancha. Se vio todo el estadio blanco, no se veía absolutamente nada.
0: Bueno, ahí estaba el que se lo conocía en aquel momento como el gran capitán, a Daniel Passarella, hablando ya de cómo había sido el último partido. Y en aquel momento había una disputa, ¿no?, que José María Muñoz, el relator de América, como se lo conocía, no quería que se tiren papelitos.
1: Entonces,
0: Clemente sí, a través de Caloi, la pluma de Caloi.
1: Tiren,
0: claro, Clemente pidió, ¿no? Y bueno, obviamente sí, se inundó de papelitos el Monumental aquel invierno de 1978, y así lo recordaba el capitán Passarella, que decíamos, ¿no?, 50 años después, o casi 50 años después, 48, cómo ha cambiado, donde había un solo jugador argentino que jugaba en el extranjero, y hoy es al revés, ¿no? Pero bueno, han cambiado los tiempos. Vamos a otro Mundial donde Argentina también salió campeón, y vamos a escuchar al técnico que estaba en la vereda de enfrente del estilo de juego de Menotti, que es no, ni más ni menos que Carlos Salvador Bilardo.
5: Carlos, falta una hora para llegar a Buenos Aires. ¿Cómo ves, cómo pensás que va a recibir la gente a esta selección argentina?
6: De acuerdo a lo que yo hablé ayer con el presidente de la Nación en ese diálogo que hemos tenido, yo creo que muy bien, porque no solamente Argentina, tenía gente ahí de Honduras, de Costa Rica, de Colombia, de Uruguay, de Chile, que habían salido a la calle a festejar. Aquí en Perú salieron argentinos, más de 1000 argentinos a festejar. Así que te imaginas lo que puede ser Buenos Aires.
5: Pensé que era la última, pero recuerdo que ayer había una bandera en la cancha que flameó durante todo el partido, que decía, perdón Bilardo, gracias. ¿Qué pensás de eso?
6: Yo el primer tiempo no la vi, cuando entré no la vi. Después me dijo un periodista. Y después me fijé y me puse muy contento.
0: Bueno, ahí obviamente escuchábamos al gran Carlos Salvador Bilardo volviendo en el avión de regreso de México 86, ya con la copa en la mano, la segunda que tiene nuestro país, y obviamente aclarando en su momento, porque era muy cuestionado y le preguntaban por el presidente Raúl Alfonsín, que no estaba a favor de Bilardo. Alfonsín, hincha de Independiente, otro paladar futbolístico.
1: No era bilardista.
0: No era bilardista, y Bilardo, la verdad, no le andaba las cosas bien en la previa, pero bueno, el Mundial fue otra cosa y Argentina realmente no solamente consiguió la Copa, sino consiguió resultados realmente brillantes, como el que le ganamos a Inglaterra con la famosa mano de Dios, que ahora vamos a estar escuchando en segundos nada más.
1: Nos ponemos de pie.
0: Al otro gran capitán que tuvo la República, el seleccionado argentino, que fue Diego Armando Maradona, donde explica, años después, cómo fue el famoso gol con la mano de Dios. Vamos a escucharlo.
7: Yo cuando vi yo que la pelota iba para arriba, digo, no la alcanzo nunca, por favor, baja, por favor. Y se me ocurrió una idea. Meter la mano y meter la cabeza. Y empiezo a gritar, ¡gol, gol! Y Checho, el boludo de Checho, dice, pero lo hiciste con la mano, cállate la boca, boludo, y abrazame, cállate la boca y abrazame. Y me empezaron a abrazar todo, ¿viste? Valdano me dice, no me digas que fue con la mano, a mí me tiene que... Le digo, después te cuento, no dejes de hinchar las pelotas.
0: Bueno, ahí, mejor contado imposible, no, bien argento contado, cuando dice Checho, obviamente Checho
1: un
0: Batista.
1: Un auténtico, claro.
0: Que después fue, fue también técnico de la selección. Bueno, la jugada, que también quedó bien plasmada en una foto del gráfico, justo está la foto. Maradona cuenta como diciendo, che, mirá, yo miré que... El línea iba al medio. Si ustedes no me vienen a abrazar, vamos a cantar, nos vamos a cantar a deschavar solo, que fue con la mano.
1: Claro.
0: Véngame a abrazar. Y por eso le dice Checho, no, le dice, vení, boludo, abrazame igual.
1: Después hablamos.
0: Después arreglamos. Y bueno, y así contó Diego cómo habían hecho para decir, bueno, pues lo primero que tenés que hacer siempre es festejar. Por más que vos sepas que o fue offside, o que fue foul, o que en este caso fue con la mano, festejá. Después que el otro te diga que no fue, ¿no? La picardía, bueno, en este caso, Argentina, y convalidó el gol. En ese momento no había VAR, no había todo lo que hay hoy. Hoy ese gol no sería factible.
1: No
0: sería factible. No. Si bien son factibles algunas cosas que son descabelladas, entendemos que no sería factible ese gol, que el arquero mismo no lo había visto en su momento, pero sí uno de los defensores. Pero bueno, ahí estaba Dieguito Armando diciendo, vení, abrazame y después vemos. Y bueno, obviamente funcionó y se convalidó el gol, que después se lo conoció como la famosa mano de Dios. Y ahora sí, ya nos venimos mucho más acá, a la tercera estrella que hemos tenido, y vamos a escuchar ahora, en el año 2022, a el técnico actual de la selección argentina, con el título ya en la mano, Lionel Scaloni.
8: ¿Se trata de esto, de disfrutar con ellos?
9: Sí, a ver, creo que todavía no nos damos cuenta, pero es un momento para disfrutar, sobre todo la gente, sinceramente. Nosotros que vivimos de esto y que hemos estado en las malas, hemos estado en las buenas, estamos acostumbrados a que nos pasen estas cosas, que nos golpeen, que bueno, hoy pasó eso, pero ellos reaccionaron y es todo mérito de ellos. Y sobre todo, es un disfrute increíble. Haber estado en la cima como estamos ahora es algo único.
8: En la previa te emocionaste cuando te preguntamos a quién le tenés que agradecer, a quién le agradecés todo esto. Con el hecho consumado, o sea, sos campeón del mundo.
9: No, mira, Fede. Yo sé que uno siempre dice la familia, pero en mi caso...

0: Si mi papá me está viendo, creo que sí. Y mi mamá, ellos me han dado una manera de entender, de nunca bajar los brazos y de no ir en contra de nadie, sino darle para adelante siempre. Odio los frutos, pero bueno, lo importante es que cuando no se da, que la gente pueda entender que no solo yo o otro entrenador siempre quiere hacer las cosas bien. Yo tuve la suerte de que estoy acá y agradezco a todos.
1: Este, no tiene idea de lo que está pasando.
0: Sí, cómo que no.
1: Tu papá es campeón del mundo, ¿sabés, no?
0: Lo sabés.
2: Bueno, ahí está, ¿no? Bueno, para que lo vean los Que pasen los años y que, bueno, un hombre ya grande, el técnico, emocionado por el padre y por la madre. Y cuando sí, dice, claro. Este no tiene ni idea, era el nene, uno de los hijos de Scaloni, chiquito, que le dice, sí, cómo no va a tener idea, tiene idea, y se emocionó cuando nombró al padre y a la madre. Y no es para menos, porque había llegado a ser campeón del mundo. Y Scaloni, de los tres técnicos campeones del mundo que tiene Argentina, fue el que llegó, digamos, sin los grandes pergaminos.
3: Claro.
2: Porque a Menotti lo llamaron, campeón de Huracán, del 73, viene a la selección, diciendo, bueno, soy el me llaman como campeón de uno de los equipos grandes de la República Argentina. A Bilardo, campeón del 82 con Estudiantes de La Plata, otro equipo grande de la Argentina, vení para acá. Y Scaloni había ganado con la sub-20, pero no venía con pergaminos. De hecho, desde el 16, que era técnico, no hacía tanto tiempo, y le dijeron, bueno, mira, hagamos un par de partidos y después vemos hasta que conseguimos al técnico definitivo. O sea, no vino con pergaminos para decir, sí, soy yo y me hago cargo. No, era por un par de partidos que había venido. Pasa que después empezó y ahí vino el nombre La Escaloneta. Mirá La Escaloneta, ¿eh? Nadie daba dos mangos por La Escaloneta. Y ahí empezó La Escaloneta, que ganaba y se quedó hasta que llegó a campeón del mundo. Hoy tiene todos los pergaminos habidos y por haber. Pero en aquel momento me imagino la emoción que en 2018 alguien como Scaloni, que fue por un simple par de partidos, después se quedó y llevó a la selección a la tercera estrella. Y bueno,
3: y a la Copa América, la finalísima, y todo lo que vino después.
2: Sí, sí. Pero bueno, ese era el primer gran logro realmente lo emocionó. Y vamos ahora a escuchar el último que tenemos. Escuchamos técnicos, capitanes, y falta el capitán, otro gran capitán, que es Leo Messi, que el clásico, un Messi, que creo que es el único que lo vimos así, un Messi enojado al aire, enojado al aire, y así lo vivía.
4: Bueno, Leo, quedaste un poco caliente por el final.
5: ¿Qué mirá, bobo? Andá para allá, bobo. Andá para allá.
4: Tranquilo, Leo. Bueno, no merecían que les pase eso después del partido que hicieron.
5: No, la verdad que no, que sufrimos demasiado injustamente. Van Gaal vende que juega al fútbol y metió gente alta y empezó a tirar pelotazos. Y bueno, te meten pelotazo al área y te complica. No quiero hablar del árbitro porque después, viste, te sanciona, no puede ser sincero. Pero creo que la FIFA tendría que rever todo esto. No puede poner un árbitro de esta altura para un partido tan semejante de un cuarto de final de un mundial. Creo que tendría que verlo. Pero más allá de eso, tuvimos la suerte de los penales. Creo que no merecíamos pasar por lo que se vio en el partido. Quizás no hicimos un gran partido, pero jugamos como lo teníamos que jugar. Y bueno, pues el árbitro lo mandó a la prórroga.

0: Los dirigentes políticos que mantienen, perdón, un diferencial de imagen negativo, primero es, imagen negativa, primero es Cristina Fernández de Kirchner, 16%, Kicillof, Patricia Bullrich y Javier Milei. ¿Cuáles son los ministros de peor imagen de este gobierno? Manuel Adorni y Karina Milei. Y finalmente, esto que tanto se dice, ¿no? Si las elecciones fueran hoy, si las elecciones presidenciales fueran hoy, un 25% votaría el peronismo, un 24% La Libertad Avanza. Fíjense que es muy poca la diferencia. Un 21% no sabe, es mucho. Y un 6% prefiere no responder. O sea, que entre los que no saben y no responden está la mayoría de las personas encuestadas según la encuesta de la Universidad San Andrés. Entre los que no saben y prefieren no responder, 27%. 25% votaría el peronismo y 24% La Libertad Avanza. Como verán ustedes, señoras y señores, la Argentina es un país difícil de comprender.
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0: Bueno, Luján, ¿feriado o no feriado hoy?
3: Feriado.
0: Bien.
3: Feriado y tenemos, recuerden que es por la muerte de Güemes. Ahora, te digo una cosa. ¿Hay servicios en la recolección de basura? Que es la pregunta que todo el mundo está haciendo. ¿Saco o no la basura? Es normal, porque lo que están pidiendo, por favor, es que saquen para que no se acumule la basura. Bien. Así que tengan en cuenta eso. En unos minutos nada más vengo con el tema de transporte en este feriado.
0: Está bien, pero la basura hoy es como cualquier día de semana.
3: Exactamente.
0: Bueno,
3: sí, sí.
0: Muy bien, buen dato. Igual ya es un poquito tarde para sacar la basura, pero si no pasó el recolector por casa, por tu barrio, estás a tiempo. Gustavo Riarte es historiador, profesor de historia. ¿Cómo le va, Gustavo? Buen día.
4: Hola, Jorge. Buenos días para todos.
0: Bueno, necesito hablar de Güemes. ¿Usted sería tan bonito de esperarme 2 minutos que vienen las noticias?
4: Por supuesto.
0: Dale. Gracias, muchas gracias.
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5: Una de la mañana, 1 minuto en todo el país. En Capital, la temperatura 4 grados 6 décimas. La izquierda también despide a Tati Almeida. La diputada nacional del FIT, Miriam Bregman, dijo que cada vez que se va una madre es un momento muy especial, porque ellas son una referencia indiscutible en materia de defensa de los derechos humanos.
6: Saludar a la familia de Tati, saludar a sus amigas, a sus compañeras. Creo que cada vez que se va una madre es un momento muy especial para todos, para todas, y especialmente quienes militamos hace tantos años en la defensa de los derechos humanos, sí, donde las madres son una referencia indiscutible. Tati, desde el año 75, incluso desde antes de la dictadura, porque Alejandro fue secuestrado en el 75, sí, y creo que hay algo que las identifica, que vos podés pensar las madres con diferencias, con distintas opiniones, pero creo que tanto madres y abuelas han dado un ejemplo de unir las luchas.
5: La CGT comenzará a definir esta semana un nuevo plan de lucha para enfrentar a Javier Milei y su programa económico. La directiva de la Central Obrera recibirá las confederaciones que agrupan a sindicatos de la industria, el transporte, la alimentación y la energía. Analizarán aplicar paros a la francesa, una modalidad que programa huelgas semanales por sectores estratégicos de la economía, en lugar de llevar adelante paros de 24 o 36 horas.
1: Mundial 2026.
5: Suecia le ganó 5-1 a Túnez. Yassine Ayari y Alexander Isak convirtieron para la selección sueca y después llegó el descuento tunecino en los pies de Omar Reik en el primer tiempo. Pero en la segunda mitad, Suecia reafirmó su superioridad con los goles de Víctor Gyökeres, Matías Svanberg y nuevamente Yassine Ayari. En Buenos Aires, el cielo está despejado, la temperatura

0: 4 grados 6 décimas, humedad 84%. 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

0: Bueno, esta canción está dedicada al general Martín Miguel de Güemes y se titula, canta Mercedes Sosa, y se titula El guerrillero del norte. Bueno, Gustavo Riarte es, a mi juicio, uno de los más curiosos y serios buscadores de la verdad histórica, de lo que ha pasado antes. Y es bueno conocer la historia, no para quedar aferrado ahí, sino para saber cómo llegamos a este punto y qué es lo que no hay que volver a hacer. Pero la historia argentina la contaron bastante mal y nos la pasamos repitiendo básicamente los mismos errores. Cambian matices, cambian personas, cambian partidos políticos, pero las macanas siguen siendo las mismas. Bueno, Gustavo, está ahí usted, ¿no?
1: Acá estoy, Jorge, sí.
0: Bueno, Ariel, que es nuestro realizador artístico, eligió de entre todas las canciones que tiene dedicadas a Güemes, esta, porque, a ver, vamos a entrar, le diría yo, en lo más ríspido de la historia de Güemes. Quienes no lo quieren, dicen que fue un guerrillero.
1: Sí, es verdad. Güemes, podemos decir que de los tres, forma parte de la triada de los tres héroes y próceres de nuestras guerras por la independencia, ¿no? San Martín Belgrano y Martín Miguel de Güemes, que a diferencia de los otros dos, tenía un error para los porteños. Era del interior más profundo, donde nace la patria, porque en realidad la patria no nace en Buenos Aires, nace allá en el norte, ¿no? Salta, Jujuy. Es la visión porteño centralista de la historia que nos hace creer que la historia nace acá y no en el norte. Y eso era Güemes, era el interior más profundo, era el dirigente que no era políticamente correcto, ¿sí? Que vivía siempre con serias controversias con el poder central porteño y con la élite salteña. Y eso le costó, fíjate vos, Jorge, le costó haber sido reconocido mucho más tarde que los otros dos próceres. En el año 1907, cuando Ramos Mejía, que era durante el gobierno de Alcorta, Ramos Mejía era presidente del Consejo Nacional de Educación, y él elaboró la lista, digamos, de panteones de próceres que después nosotros en las escuelas hemos estudiado y conocidos. ¿Y saben qué? No incluyó a Güemes en esa lista de próceres, 1907. ¿Y sabes cuándo es recién reconocido Güemes? No solamente por la fecha de efemérides nacional. En 1999, ¿sí?
0: ¿Por
1: en
0: qué?
1: En 1999, el argentino común se enteró en un almanaque que un 17 de junio había fallecido Güemes, y muchos decían, ¿quién fue Güemes? ¿Quién es Güemes?

0: Recién en el 2016 se considera un feriado nacional. Cuando Salta, ya hacía mucho tiempo que para los salteños era un prócer, ¿no es cierto?
1: Ajá. En el presente, en la historia contemporánea, allá por la década de los 90, vos citás el año 1999, Güemes, por el almanaque reconocido, no por lo que hizo, sino porque aparece un feriado dedicado a Güemes, ¿no?
0: Claro, que, un feriado. ¿Qué pasó un 17 de junio? No sé, no sé, parece que murió Güemes, decía la gente, ¿no?
1: Uh-huh. Ahora, ese personaje de los 90 que llega a ser presidente, casi lo es por tres veces, Carlos Menem, que andaba con la patilla y con el poncho, y que inicialmente, bueno, él decía heredar ese espíritu, el de Güemes. Menem, claro. Menem, ¿lo ridiculizó a Güemes, lo usó a Güemes, o realmente lo enalteció, lo homenajeó?
0: Mira, sí, era la época de los 90. ¿Recordás, Jorge, que en los 90, de hecho, Menem emulaba más a Quiroga por las pastillas que a Güemes? Pero en los 90 él trató, de alguna manera, cuestionable obviamente, una reivindicación de unión nacional, porque incluso va a repatriar los restos de Rosas, después de más de 100 años que estaban enterrados en Inglaterra, con lo cual quiso instaurar una especie de, a ver, digamos, paz nacional o de volver a las fuentes, ¿no? Una cosa medio controvertida, sabiendo las características que tuvo ese gobierno, ¿no?
1: Ajá. ¿Por qué se decía que Güemes... ¿Por qué se asocia la manera...? Porque Güemes fue un patriota. O sea, él evitó, fue el tapón para evitar que el ejército realista español ingresara a lo que hoy es el territorio argentino, en esa época el virreinato. Y si eso hubiera ocurrido, se le hubiera complicado muy mucho a San Martín la gesta independizadora. Ahora, ¿por qué en lugar de valorarlo a Güemes, se lo ataca o se lo coloca en el lugar de un guerrillero?
0: A ver, Güemes no tenía un ejército profesional, era una milicia. Una milicia es como un grupo de personas armadas, que en este caso eran los gauchos. Y vos sabés, reciente voy acerca de los dirigentes actuales, Güemes venía de una familia de la élite salteña, un padre español, comerciante, muy rico, tenía contactos con la élite, con la burguesía de ese entonces salteña, pero el carisma que tenía Güemes con los gauchos, los mulatos y los indios era fantástico, el ida y vuelta. De hecho, él va a usar a los gauchos, en el buen sentido de la palabra usar, para formar esa milicia que va a soportar, escuchen bien, 9 invasiones españolas. Muchos dicen que sin Güemes, San Martín no hubiese podido cruzar los Andes para hacer la estrategia final. Ahora bien, ¿por qué lo de guerrillero?
1: Sí.
0: Porque Güemes forma un grupo de gauchos a los cuales se les llama montoneras, y ahí viene después el concepto de los 70 de montoneros, porque esas montoneras atacaban de sorpresa, se escondían en el monte chaqueño, ¿sí? Dejaban venir al español, avanzar hasta tenerlo ahí, y en la sorpresa del escondite atacarlos. Una estrategia novedosa, complicada de entender a nivel profesional, y eso le valió el mote de guerrillero, de rebeldes, incluso desde el punto de vista clasista, si él venía de una élite, ¿cómo iba a acercarse a estos gauchos? Y otro dato, en 1821, cuando no existía el voto popular, Güemes va a ser gobernador de Salta gracias al voto popular de los marginados, cosa que no le gustó a la oligarquía salteña, que hizo todo lo posible para seguir conspirando con los españoles y para moverlo del cargo.
1: Decime, lo del poncho era un distintivo que él tenía, como una especie de uniforme, porque, a ver, a Güemes lo destrataron tanto que ni siquiera le mandaron uniformes y armas. O sea, lo que tenía lo inventó.
0: Exactamente. Por eso el poncho era parte del uniforme de los infernales, como se le llamaba a los soldados, a los gauchos de Güemes, exactamente.
1: Ajá, o sea que, digamos, no es algo que surgió como para el abrigo, sino fue parte de uniforme.
0: Sí, porque Buenos Aires no le giraba partida de dinero, y él tuvo que recaudar, o citó a las mujeres, nuevamente las mujeres en la historia, para que tejieran ponchos, y las familias conocidas por ellos, que en el sector rural, pudieran de alguna manera

0: financiar la elaboración de ponchos.
1: Sí, ahora, era muy jodido el gobierno central de Buenos Aires en esa época, porque a San Martín no lo apoyaron, a Belgrano no lo apoyaron.
0: Exacto.
1: ¿Qué pretendían?
0: Absoluta coincidencia.
1: No entiendo.
0: Porque tenía una identidad política. Buenos Aires, cuanto antes quería organizar políticamente el país. Vos fíjate una cosa, en 1816 declaramos la independencia, pero recién la última invasión española, Güemes la repelió en 1821, cuando acá en Buenos Aires teníamos a un Rivadavia, cuando creíamos que éramos libres, independientes y podíamos volver a negociar, no más con los españoles, sino con los británicos, y teníamos a un gaucho que todavía estaba echando a los españoles en el norte del país. Una cosa increíble.
1: Bueno, con las personas más trascendentes de la historia argentina, la historia ha sido injusta. No sé por qué razón. O sea, no sé quién escribió todo de una manera tan dañina. O por qué se los trató tan mal. San Martín muere pobre y olvidado. Belgrano igual. Güemes, ni que hablemos. Y estoy terminando de leer la historia de Remedios del Valle. Una mujer que, a pesar de que su jefe no quería, ella va al campo de batalla, asiste a los soldados. No sé cuántas veces quedó herida, no recuerdo el número, pero fueron varias. Y logra el grado de capitana para terminar muriendo olvidada, pobre. Hasta incluso ni hoy se sabe dónde están sus restos. Solo se sabe de ella porque apareció de rebote en un billete.
0: Vos sabés que ella, en los últimos años, cuando termina la guerra de Belgrano, vendía cositas, ¿sí?, en la Recova, en lo que era la Recova, el edificio que partía en dos, la Plaza de Mayo, y cuando pasaban los niños con los padres, ella le contaba sus historias, estando allá las mujeres de Ayohuma, y les mostraba en sus brazos las cicatrices que tenían, y no le creían, no creían que pudiera estar donde estaba.
1: Qué bárbaro. Qué bárbaro. Ahora, ¿por qué se cuenta tan mal la historia argentina? Porque viste que otros países exaltan a los que han hecho cosas importantes, como lograr la independencia.
0: Los libros de historia, la primera historiografía, o sea, el primer historiador que escribe sobre historia es Mitre, que era porteño, ¿sí? Y Güemes va a confrontar con esa historiografía porteño-centralista. Porque la historia que nosotros aprendimos en la escuela, que afortunadamente ya no es así, era la visión porteña de lo que pasaba en la Argentina. Por eso vuelvo a este concepto, ¿no? Para los porteños la historia comenzaba en Buenos Aires. Y Salta y Jujuy era el final de la patria, cuando en realidad, si vuelvo de otra manera, es donde nace.
1: Escúchame, la canción 60 Granaderos, ¿está inspirada en qué?
0: Esos fueron los primeros granaderos que se van a formar en el regimiento del Retiro, donde hoy está la Plaza San Martín, que fueron los primeros que San Martín empezó a pedir, entre otros Cabral, fueron los primeros correntinos que vinieron y se alistaron en la primera columna de regimientos granaderos a caballo.
1: Ajá. Bueno, o sea que Güemes es reconocido de carambolas.
0: Sí. Mira, vos recién hablaste de honestidad. Tengo una frase acá muy actual y por eso es la importancia de reconocer a estos próceres. Vos sabés que Güemes fue una de las personas más honestas, palabra, ¿no?, que existió, ¿sí? En varias oportunidades a lo largo de esos 5 años de guerras por independencia, las autoridades españolas que estaban en donde hoy es Perú, Bolivia, lo quisieron sobornar muchas veces con dinero, con tierras, inclusive con un título nobiliario. Le querían dar un título de el Marqués del Alto Perú, donde hoy es Bolivia. Y mirá, entre otras cosas, lo que le contesta de puño y letra Güemes a este virrey del Alto Perú. Detesto ese bien que desea proporcionarme. No quiero favores con perjuicios de mi país. Convénzase usted que jamás lograrán seducir ni a oficiales ni a ningún gaucho.
1: Qué bárbaro, qué bárbaro. Escúchame, ¿y la historia de Juan Moreira?
0: Acá en la provincia de Buenos Aires.
1: Sí. ¿Tiene alguna inspiración remota en Güemes?

0: No, no, no hay vínculo en absoluto. Eran los tiempos de ese federalismo unitarismo crudo, de choque, de la mazorca que dirigía Rosa, de la Liga Patriótica de los Unitarios. Tiene que ver con el criollaje y la defensa de lo justo, porque en tiempos de Martín Fierro, más o menos que estamos hablando de la misma época, la justicia perseguía como un fuero especial a aquellos que eran vagos. ¿Por qué? ¿Por qué era considerado vago el gaucho? Porque el gaucho, que vivía en La Pampa, no necesitaba un salario. Le bastaba con hacer su ranchito, carnear una vaca y nada más. Pero los estancieros, que se habían favorecido con una vieja ley de Rivadavia de hectáreas, hectáreas, hectáreas, necesitaban mano de obra. Y entonces, con la ayuda de la justicia, sacaron la ley de vagancia. Con lo cual, los gauchos, si no trabajaban, los encerraban.
1: Ahora,
0: O se
1: escúchame.
0: asalariaban o iban a la cárcel.
1: Ahora, qué paradójico, porque si les pagaban el
0: Sí,
1: salario,
0: sí.
1: que es lo que según la oligarquía los hacía no vagos, los salarios
0: Sí.
1: eran de hambre.
0: Exactamente eso.
1: ¿Me entendés?
0: Terrible paradoja, ¿no?
1: Bueno, ¿en algún momento la historia argentina se endereza o siempre la van a seguir contando así torcida?
0: Yo tengo confianza en personalidades como en perfiles, ¿no? Perfiles dirigentes que rescaten de una vez por todas la conducta de los próceres. Por eso recordamos a los próceres, no para imaginar una historia romántica alguna vez, sino que volvamos a estas personas de carne y hueso que renunciaron a su confort, a su bienestar, y realmente, aunque nos parezca mentira hoy, sí, literalmente murieron por la patria, por convicciones, ¿no?
1: Gustavo, te mando un gran abrazo. Gracias, muchas gracias.
0: Igualmente, un abrazo, Jorge.
1: Gustavo Riarte, historiador, profesor de historia.
2: Allá va ese Martín Güemes, barba florida y entera, con sus gauchos infernales defendiendo.

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2: Bueno, esperemos que los herederos de la tradición de Güemes, que en verdad debiéramos ser todos, pero bueno, los más fervientes seguidores están agrupados en la agrupación tradicionalista de Salta, Gauchos de Güemes. Nos está escuchando Sergio Marinaro. Sergio, ¿cómo le va? Buen día.
3: Hola, buen día. ¿Cómo le va a ustedes?
2: Bien, gracias por atendernos. ¿En qué parte de Salta está Sergio?
3: Salta Capital, Salta Capital.
2: Salta Capital. ¿Está fresquito como acá?
3: Sí, está bien helado.
2: Ajá. Bueno, recién hablábamos con el profesor de historia Gustavo Riarte sobre lo maltratado que ha sido Güemes a lo largo de la historia. Y él decía, bueno, finalmente Güemes más o menos es reconocido porque un día alguien puso un 17 de junio como un día feriado en el almanaque, pero poco se lo honra por el valor que ha tenido, el valor como estratega, como patriota, etcétera, etcétera. Así que, bueno, estamos dedicándole este ratito del programa a esas personas que sería bueno copiar. ¿Vio? Hoy hay tanto chanta. Bueno, busquemos a los, sí, a los más nobles, busquemos a los mejores para copiar, para seguir.
3: Claro. Mira, vos bien dijiste, puede ser en el país que por ahí no lo tenga.

0: tengan en cuenta o no sepan quién fue Güemes, pero acá en Salta, no, acá en Salta, ¿cómo te puedo decir? Es un pedazo de tierra que lo llevamos en el corazón todos los salteños. Uh-huh. Acá el día 7 de junio, cuando lo hieren a él, se hace una marcha de la agonía, se va hasta el monolito donde él falleció, que es tremendo, tremendo, o sea, en el sentido que te lo digo, que uno va, por un lado va disfrutando y otro lado va pensando que uno mientras va cabalgando, respiro el mismo aire que Güemes, camino por la misma senda que Güemes, llego al mismo lugar que Güemes donde murió. Para el salteño eso es tremendo, ¿no? Tremendo.
1: Déjeme preguntarle lo siguiente. Si hoy Güemes estuviera vivo en esta Argentina al presente.
0: Qué linda pregunta. ¿Qué haría?
1: Claro.
0: Bueno, yo sería un soldado de él. Sería un soldado de la élite de él. Yo creo que él defendió mucho a los gauchos, a la gente humilde. Por supuesto, él tuvo en todos los extractos de la vida, ¿no es cierto?, con el con el que tenía y el que no tenía. Yo creo que es un héroe que él no traicionó, que él su lealtad era increbatable. Yo creo que la Argentina entera debería aprender un poquito de él, ¿no es cierto?, que junto con San Martín y Belgrano defendieron a este país, ¿no? Sí.
1: Ahora, fíjese, yo recién hablaba con el profesor de historia. Belgrano termina semi-olvidado y pobre. San Martín igual. Y Güemes peor. O sea,
0: bueno, Güemes ha sido traicionado. Pero lo bueno que tenía Güemes, la lealtad que tenía de sus infernales, de sus gauchos, que lo han cuidado hasta último momento. Y bueno, aquí el salteño en sí es muy, muy devoto de lo que es Güemes, ¿no?
1: Pero
0: no,
1: Sergio,
0: no son solo los gauchos, ¿no?
1: Sergio,
0: acá, sí.
1: Bueno, pero Salta, mire usted, Salta es una de las provincias donde la pobreza castiga más duro. Y sin embargo, si Güemes estuviera vivo, esa no se la banca ni un poquito.
0: La verdad no sé cómo sería. Uno por ahí piensa, ¿visto? A mí me hubiera encantado estar en la época de Güemes. Ahora vos me lo traes al presente y no sé cómo hubiera sido.
1: Sergio, suele pasar que a ustedes, que son los que conservan permanentemente la antorcha, el fuego de Güemes, o no los invitan o no les permiten pasar a los actos oficiales. Ha ocurrido acá, en Buenos Aires, en el monumento a Güemes, que ahí está sobre la Avenida Federal Corta y Pampa, cerquita de la cancha de River. Digamos, y todos los años se repite esto, de que o no los invitan o no los dejan llegar.
0: Mira, yo te explico. En Buenos Aires, no sé, lo conozco al monumento, pero acá en Salta no es así, ¿no? Acá en conjunto ya tuvimos 2-3 reuniones con miembros de protocolo del gobierno, de municipalidad, con gente de bomberos, policía, porque acá el 16 a la noche se hace la velada de Güemes. No sé si vos saben qué es lo que significa esto. Acá se lo vela a Güemes en el monumento a donde está emplazado el general, y se hace fogones, se viene a caballo, y está en el medio de la ciudad de Salta, y la gente, los gauchos, duermen toda la noche ahí, y hacemos guardia toda la noche a donde está emplazado el monumento, ¿no es cierto? Que es el mismo monumento que está allá en Buenos Aires. Entonces se requiere una conjunción de todos los de todos los involucrados para que salga bien todo y no haya problema.
1: O sea que en aquí, Salta no hay problema. La historia es cuando se lo quiere homenajear acá, honrar acá.
0: Y puede ser, no sé qué hay, que No sé si el encargado del monumento es la provincia de Buenos Aires.
1: No, el
0: es,
1: monumento
0: no
1: está
0: sé
1: acá,
0: quién será.
1: en la zona de Palermo,
0: ya,
1: la
0: está
1: ciudad,
0: bien, está bien.
1: Pero llama la atención que casi todos los años, cuando llegan los gauchos a caballo, o los dejan en el fondo o no les permiten llegar, argumentando distintas cosas. Bueno, quisimos homenajearlo al general Martín Miguel de Güemes, como se lo merece, y rescatarlo del olvido para que no quede solo en un feriado, Sergio. Le mando un abrazo. Gracias por habernos atendido.
0: No, por favor, gracias a usted. Hasta luego.
1: Sergio Marinaro es el encargado de la agrupación tradicionalista de Salta, Gauchos de Güemes.

0: Bueno, estamos escuchando a don Jorge Cafrune. La Martín Güemes se llama. Bueno, una linda chacarera, ¿sí? ¿Por qué hemos dedicado este ratito al programa? Bueno, porque, como decía el historiador, cuando apareció el feriado por la muerte de Martín Miguel de Güemes, algunos decían, uy, parece que hay un tal Güemes. Y hablen con la muchachada joven y pregúntenle qué saben de Güemes. Y por ahí hay una porción que sí y una gran mayoría que lo asocia al poncho y nada más. Pero son las personas que han hecho grande en base a honestidad y a valentía a la República. Personas que venían de cunas de oro y sin embargo se dedicaron a servir a la patria, no como lo que tenemos hoy. Exactamente al revés. Tipo que no es que eran ricos y se hacen pobres por servir a la patria. Tipo que eran crotos y terminan siendo multimillonarios. No hace falta que repita el nombre de Adorni, claramente. O sea, no puede ser que Güemes sea un día perdido en el almanaque y nada más. Un feriadito más. Por ahí es tiempo de aprender y darnos cuenta que hubo personas, personajes importantes en la historia argentina que se puede servir a la patria honestamente, que no es cosa de ilusionismo barato, sino hemos tenido ejemplos reales de carne y hueso. Bueno, señora, hoy, día feriado, lunes, vamos con los servicios. Dijo usted que la basura como cualquier día de semana, ¿sí?
1: Exactamente, esto es porque no quieren que se acumule basura. Y en cuanto a los transportes públicos, vamos hacia
0: pero,
1: ahí.
0: Pero igual esto me sorprende, porque los otros feriados no es así.
1: Nosotros en Zona Sur hasta las 11 de la mañana podemos sacar la basura, por ejemplo.
0: Pero está bien, pero no me hables de un lugar, la Zona Sur.
1: Dije lo de Cava, lo acabo de decir bien. Lo del transporte.
0: No, ya lo sé, pero digamos, estamos pensando ahora un poquito más en grande, no en lo que te pasa a vos, lo que me pasa a mí o al vecino, sino generalmente en los feriados el servicio es como un día domingo. La síntesis es el transporte, los hospitales, la recolección de residuos como un día domingo. Me sorprende para bien que esta vuelta sea como un día común. Porque es cierto que cuando vos haces sábado, domingo y un lunes cae feriado, bueno, hay basura y olor. Así que me sorprende para bien esta decisión, al menos aquí en la Ciudad de Buenos Aires, de que se recoja la basura como un día normal.
1: Porque bien, como dice Jorge, hay olor porque la gente no hace caso cuando dicen no saquen la basura en días feriados porque no se va a pasar a retirarlas. Pero la gente, de todas maneras, ¿qué hace? La saca. Bueno, en fin. Ahora pasamos a los colectivos, si te parece.
0: Sí, por favor.
1: Bueno, funcionan con frecuencia reducida, equivalentes a un día domingo o feriados.
0: Bien, esto igual que siempre.
1: Exactamente. Subtes y premetros en la Ciudad de Buenos Aires operan en horario de domingo, o sea, de 8 a 22 horas. El

0: de metro circula hasta las 21:30, no hay extensión nocturna en la línea B y el detalle de caída de línea pueda consultarse en la web de EMOVA.
1: Bueno, trenes. Espera, esto, o sea, subtes y premetro igual que los feriados de siempre, o sea, el cronograma de un domingo.
0: Uh-huh.
1: Bien.
0: Trenes, las líneas metropolitanas Roca, Sarmiento, San Martín, Mitre y Belgrano Sur circulan bajo el cronograma dominical, también como
1: siempre.
0: Exactamente.
1: Perfecto.
0: Bancos, ¿qué pasa con los bancos? Sucursales comerciales permanecen cerradas al público. Funcionan los canales digitales, el home banking y la red de cajeros automáticos.
1: Está bien. Lo de los cajeros automáticos es un tema, porque vieron, siempre explicamos, el cajero tiene espacios para determinada cantidad de billetes. Por eso cuando vos vas a buscar, vas a hacer retiros, hoy en día te dan muchos billetes de alta denominación. Cuando vos vas al cajero, el cajero te da lo que habitualmente se dice el chiquitaje. Por ahí te da billete de 2.000, billete de no sé. Ahora, cuando vas al cajero, aparecen los billetes de 10.000, de 20.000. ¿Por qué razón? Porque como hay menos espacio, hacen la carga con la mayor cantidad de dinero que se pueda. ¿Dónde descargan el billete de baja denominación? Cuando vas a la caja. Que es una manera también de desalentarte para que vayas a la caja.
0: Claro.
1: Bueno, ¿qué más?
0: Por otro lado están los hospitales. Se mantienen activas las guardias médicas de 24 horas y la atención en áreas críticas de urgencia.
1: Bien.
0: Centros de salud, los consultorios externos, vacunatorios, centros de salud y acción comunitaria se encuentran cerrados. Y ya dijimos lo de la basura, así que bueno, toda la información, ustedes pueden tener la aplicación de la línea de trenes, o sea, la app, aplicación de trenes, y ahí van a ver si los horarios y si hay alguna reprogramación de algún...
1: Sí.
0: ¿Algún horario de
1: no,
0: tren?
1: No sé, no soy muy usuario, ahí vos tenés más experiencia. No soy muy usuario de trenes, muy de vez en cuando, pero uso subtes y colectivos. La aplicación sobre el funcionamiento de los colectivos, de día más o menos va, de noche no, porque la aplicación tiene distingo de coloración. Cuando el tiempo de demora está sobre un fondo gris, bueno, eso es probable. Y generalmente te dicen, por ejemplo, 10, 12 minutos. Pasaron los 10, 12 minutos y vuelven a renovar y le ponen 15. Bueno, eso es. Ahora, cuando está sobre fondo azul, es más certero. El tiempo de los subtes, ese se respeta bastante. Lo de los trenes, no sé.
0: Bastante también. Coincide mucho con el tiempo de los subtes. Así que es una gran ayuda esa app. Eso... Ay, para que lo tengan en cuenta.
1: Bueno, o sea que lo único que cambia es, en la Ciudad de Buenos Aires, la recolección de residuos.
0: Correcto.
1: Bueno, muy bien. ¿Número del WhatsApp, señora?
0: El 1123-66-0710, que tiene doble función, llamadas y mensajes escritos.
1: 4473-1268-5122-6332. Buen día, ¿quién habla? Buen día.
2: Hola, buen día.
1: Sí, ¿con
2: ¿me
1: quién?
2: Escucha?
1: Sí, ¿con quién hablo? Buen día.
2: Muy buenos días. Habla Luis de Ituzaingó.
1: Bueno, bienvenido, Luis. Cuéntenos.
2: Muy buenos días. Siempre se pregunta a la sociedad, a la gente, ¿por qué pasamos estos momentos en la Argentina, económicamente?
1: Sí.
2: En 1900, igual que yo y usted, que tenemos la misma edad, hasta el 2000... había una economía antigua. Cuando usted depositaba dinero en un banco, usted se acuerda que usted tenía que pagar al banco por el ahorro, ¿cierto? Del 2000 para acá, por ley en el mundo, se modificó la economía y la hicieron como un tipo moderna. Es decir, de ahí se utilizó los ahorros de la gente para usarlo como demanda. Entonces, ¿qué pasó? Como hay dentro de los bancos, que se llama una reserva fraccionaria, que es la plata que todos nosotros ahorramos dentro de un banco, existe un fondo prestable. De ahí sale esa plata de los bancos para darle a la gente

0: por tarjeta de crédito y préstamo. ¿Qué pasó en la Argentina? ¿Y qué pasó en Latinoamérica? Que cada país optó por medidas totalmente indiferentes, es decir, Uruguay, Brasil, Chile, otros países quedaron con tipos de intereses bancarios anuales de un 3 y un 4%, y acá se tomó para intereses muy altos, para que la gente ahorre dinero en los bancos. Entonces inyectaron inflación. Porque cuando
1: usted
0: en un banco...
1: Señor, pero está haciendo, mire, una ensalada de datos bárbaro. Hoy en día, a ver, la realidad lo contradice totalmente. Hoy los intereses... Los intereses bancarios están muy por debajo de la inflación.
0: Entonces, ¿ahora?
1: Sí, ahora.
0: ¿Ahora?
1: Ahora, sí.
0: Pero por cuando lo tuvimos al 100%, usted guardaba la plata en los bancos, ¿qué le pasaba? Se dormía, se moría esa plata.
1: No, la verdad no recuerdo que haya habido interés del 100% cuando usted depositaba dinero. Sí, sí.
0: ¿Hace 3 años atrás no había?
1: No, la verdad que no. Sí, sí.
0: Ah, no había.
1: No recuerdo.
0: No estoy diciendo.
1: Mire, puedo ser periodista y puedo no saber. No recuerdo. Sí recuerdo que cuando usted sacaba un crédito le cobraban el 100%, pero que cuando usted pusiera plata le pagaran, sí, sigue siendo más del 100%. Pero bueno, le agradezco igual la llamada. Muchas gracias. Voy a la otra línea. 4473-1268, 5122-6332. Buen día, ¿quién habla?
2: Hola, Jorge, buen día.
1: Sí, ¿cómo le va? ¿Quién habla?
2: ¿Qué tal? Te habla Raúl de Quilmes.
1: Bueno, bienvenido.
2: Muchísimas gracias. Mira, qué gran programa hoy. Arrancaste con Martín Miguel de Güemes, un salteño, y seguiste, no sé si Felipe Piña por ahí lo podrá demostrar más, pero yo tengo leído por la historia de que Martín Miguel de Güemes entró con su tropa y con sus caballos a los barcos invasores que venían a invadirnos a Argentina en el norte. Bueno, eso por un lado, porque me hizo recordar porque mi hermana nació en Salta, en Metán. El Metán Salta, no en la capital, el Metán. Eso, por un lado, y ya voy resumiendo absolutamente todo, Jorge. Y gracias por el espacio.
1: Le mando un gran abrazo. Gracias. 4473-1268, 5122-6332. Buen día, ¿quién habla?
3: Hola, buen día, Jorge.
1: Sí, ¿quién habla?
3: Buenas, ¿cómo le va? Le habla de acá de Salta, capital. Yo soy Nora Eugenia.
1: Bueno.
3: Lo estaba escuchando recién, cómo le va, hace un frío bárbaro acá, le digo, al señor Marinaro, que usted, con el que se comunicó.
1: Sí.
3: Y no, yo le quería ampliar un poquito. El general Martín Miguel de Güemes, acá en mi barrio, acá justamente donde yo estoy, a 100 metros, vive el chorno del general Martín Miguel de Güemes, que es muy amigo mío.
1: ¿En serio?
3: A esta hora no lo voy a hablar para pasarle el número. No escuché más temprano, recién estaba haciendo unas cosas, bueno, recién me estoy por dormir.
1: ¿Pero por qué no nos va a pasar el número del chorno?
3: No, yo sí le voy a pasarlo, le quiero decir lo siguiente.
1: Pásemelo.
3: El martes,
1: escúcheme, así nos ponemos de acuerdo, ahora me dice lo que me quiere contar. En el asunto, cuando mande el WhatsApp, póngame chorno Martín Miguel de Güemes, así Luciano lo puede ubicar fácil.
3: Bueno.
1: Y lo llamamos.
3: Bueno, muy bien, yo le voy a poner. Y le digo lo siguiente, le voy a poner el número de Delfina Galvez de Güemes, que es la esposa de Martín. Yo tengo el número de Delfina. Entonces ella le va a pasar a Martín para que hable con usted, Martín Miguel, que es historiador también.
1: Ah, mire.
3: Y tenía un programa de radio, sí, es muy amigo mío. Y ella y el esposo, por supuesto, somos vecinos. Pero le quería decir lo siguiente, mañana es lunes 15, el feriado es porque se pasa.
1: Sí.
3: El miércoles para el lunes.
1: Sí.
3: El martes acá es actividad normal, martes 16. Pero durante la noche y toda la madrugada se realiza lo que se llama la guardia bajo las estrellas.
1: Eso lo explicó él.
3: Es, claro, al pie del monumento Güemes, se llama guardia bajo las estrellas. están los gauchos toda la noche, brindan, bueno, están con ponchos, con fogatas, haciendo lo que era la velada, en donde lo acompañaban al general Güemes. Al otro día es el desfile, el miércoles 17, que ese es el día del general Güemes, que acaba a ser feriado.
1: Ajá. Estoy tratando de saber qué haría Güemes si hoy estuviera vivo entre nosotros, viendo lo que pasa en el país.
3: Le voy a contestar, hubiera hecho una invasión a todos estos que están manipulando el asunto en Buenos Aires. ¿Sabes por qué le digo? Porque cuando el general Perón elaboró el Estatuto del Peón, que eso está dentro de su obra, él se basó en el estatuto, en el reglamento que tenía el general Martín Güemes para con los gauchos. Y eso molestaba a la oligarquía salteña, a pesar de él pertenecer a una familia patricia de oligarcas de Salta. Hay que leer bien y hay que ver qué es lo que nos cuenta la historia y qué es lo que dicen y qué es lo que nos cuenta la revista Villique o esas revistas que salen. No, hay que conocer cuál era la historia de Güemes. Hay que saber por qué se muere el general Güemes. Acá en la Plaza Belgrano está el monolito del lugar donde cayó herido el general Güemes. Porque decían que era muy mujeriego, era muy buen mozo realmente. Y bueno, le gustaban las mujeres, lógico, como todo hombre, digamos.
1: Sí, está bien.
3: Pero esa era la vida. Crimen pasional, no fue un crimen pasional.
1: Fue herido en combate. Ahora, también una manera de...
3: No sé si herido en combate, ¿no? Eso tendría que hablar usted con... Ay, yo le tendría que pasar al profesor Cáceres, que es el que más sabe sobre la historia de Güemes.
1: Pero vamos...
3: Mire, recién lo escucho. Ahora voy a buscar y le paso.
1: No, páseme primero, así no se nos hace más tarde.
3: El del chosno
1: del general Martín Miguel de Güemes. Y le mando un abrazo grande y gracias.
3: Ya nomás se lo paso, gracias.
1: Sí. Ahora ponga ahí en el asunto eso, como le dije, así Luciano lo ubica rapidito.
3: Chosno con Z, bueno, muy bien.
1: Exactamente, le mando un cariño, gracias.

0: Bueno, ¿escuchan ese violín? La composición musical se llama De Carísimo y era uno de los trabajos más solemnes de Astor Piazzolla. Escuchen ese violín. ¿Ustedes me creerían si yo les cuento que el intérprete, quien está ejecutando este instrumento, que es muy difícil el violín, tiene apenas 13 años y viene de tocar como solista junto a la Orquesta Sinfónica en Pekín? Y yo tengo unas ganas de conocerlo a Marcos Carreras que ni les cuento. Marcos, ¿estás ahí? Marquitos, buen día.
1: Hola, ¿cómo estás? Un gusto.
0: No, el gusto es mío. Che, cuánta potencia, cuánta alegría hay en esa voz. Me encanta.
1: Sí, intento, estoy medio afónico, así que...
0: Bueno.
1: Medio.
0: No, pero sale con mucha potencia, mucha polenta y eso está buenísimo. ¿Tocás el violín desde qué edad, Marcos?

0: Yo arranqué a tocar el instrumento a los 4 años.
1: No te puedo creer. ¿Cómo se te ocurrió a los 4 años? Pues viste que a los 4 años uno más bien
0: Sí.
1: juega, qué sé yo, la guitarra, por ahí hace ruido con las cacerolas de mamá y entonces simula una batería, pero. O la flauta.
0: Claro, no es un instrumento común, ponele,
1: Sí.
0: para el. Claro, en realidad, esto es lo que pasa. Mis dos papás son los dos violinistas, entonces ya como que nací con la música. Entonces, yo desde el año y medio ya hacía iniciación musical, que es bailar al ritmo de la música y hacer todo esto. Y a los 4 años, siempre cuento la misma anécdota, pero entré a la pieza de la combo donde estaba estudiando mamá, y después de que entré yo, entra papá y les pareció buena idea preguntarme si quería empezar a estudiar violín, porque veían que yo entraba, que me quedaba, no era que entraba y salía al instante, sino que me gustaba. Entonces me dijeron y yo agarré vuelo al toque.
1: Claro. Ahora, ¿cómo es eso de que al año y medio vos bailabas al compás del violín?
0: Sí, yo creo que más bailaba, me caía, pero no, no sé, no me acuerdo, no me acuerdo, pero no sé.
1: Bueno, y a
0: Yo
1: lo...
0: creo que
1: Sí.
0: era sincronizar la caída con la música, tal vez.
1: Sos muy lindo para contar las cosas. Escúchame, bueno, a los 4, entonces entras a la pieza donde estaba mamá con la compu y papá te
0: Sí.
1: pregunta, ¿te gusta esto? Y vos dijiste, sí, métele para adelante. Entonces, empezaste a los
0: Sí,
1: 4 años.
0: en realidad mamá estaba estudiando para la orquesta y yo entré a escucharla. Pero bueno, yo siempre le digo que es la pieza de la compu porque es donde está la compu, pero donde generalmente estudiamos. O por lo menos la mandamos a mamá ahí.
1: Está muy bien. Entonces,
0: Entonces.
1: a los 4, a ver, por ahí, si sos muy precoz, a los 4 sabés leer, o sabés los números, sabés las letras, pero vos ya a los 4 tocabas el violín.
0: A los 4 empecé a tocar el instrumento. Yo aprendí a leer música y tocar el instrumento antes que leer y escribir. De hecho.
1: Miércoles, miércoles. Ahora, vos sabés que leer una partitura, dicen que es... tiene el mismo nivel de complejidad que un cálculo matemático.
0: ¿Sabés lo que pasa? Tal vez va más allá de la dificultad, va muy por las ganas. Porque viste, vos agarrás un instrumento y vos ya querés tocar. Y la música es muy distinta a cualquier cosa, porque en realidad es un proceso que va aún más que el poco a poco de ir aprendiendo 1 más 1 es 2. Bueno, va aún más lento y con más paciencia, ¿viste? Entonces, aprender a leer música después, cuando vos querés, por ejemplo, vos tocas con la guitarra y sacás con la guitarra canciones. Y después, para poder tocar bien la guitarra, necesitas leer música y seguir un recorrido.
1: Claro.
0: Y ese es el momento justo el cual el artista deja, porque es un bajón después, aprender música, porque es aprender matemática también, ¿viste?
1: Escúchame.
0: Entonces.
1: Ahora, vos arrancaste tocando el violín y yo te voy a hacer una pregunta que puede sonar un poco sonsa. ¿Es más difícil el violín que la guitarra o que el contrabajo?
0: Son distintas dificultades. No es. Son distintas dificultades, ¿viste? La particularidad que tiene el violín, por sobre todos los instrumentos, o la gran mayoría, es que no es una posición natural ni normal. Vos no irías por la calle levantando el brazo izquierdo, como si querés llegar a la luna, y el brazo derecho tocando la panadería de al lado. No creo. Yo.
1: ¿Vos siempre sos así de divertido?
0: Algo.
1: Algo, bien, algo.
0: Algo. Bien.
1: Escúchame, pregunta para no ser un tío agreta. ¿El cole cómo va?
0: No, re bien, re bien, re bien. De hecho, este año arranqué en el colegio Juan Pedro Nahola. De hecho, el gobierno de la ciudad me metió en el programa de artistas de alta dedicación, que hace que

0: chicos con este, de este estilo que estamos, que estudiamos tiempo, que tal vez en varias situaciones, ponele, un chico que está en el Colón tiene que dejar, tiene que elegir entre el Colón y la música. Y uy, Dios, estoy terrible. Entre el Colón y el secundario.
1: Claro.
0: Y te va a elegir estar en el Colón, estudiar la música.
1: Ajá.
0: Entonces, Artista de Alta Dedicación tiene esto de hacerte una jornada, una cursada más adaptada.
1: Bien, ¿sí? Pero no te regalan, entonces, no te regalan nada.
0: No, tampoco eso. Tampoco eso.
1: Ahora,
0: no, no, está buenísimo.
1: Vos venís de tocar en un lugar en Pekín que es como un complejo de palacios. Es la residencia de los emperadores chinos, es el centro del poder imperial que tiene más de 500 años. Decime cómo te sentiste vos con 13 años viniendo de la Argentina, habiendo cruzado el mundo, llegaste a una cultura distinta y te aplaudieron a brazo partido, mi viejo.
0: Mira, yo me sentía como bicho raro, en realidad, pero nada, está re bueno, es una experiencia única. Es increíble, es increíble.
1: Sí.
0: Además te da el plus, viste, de que uno es, vos ves tanta gente, perdón, no, pero digo, tanta gente parecida, o de, son 1.600 millones de personas.
1: Sí.
0: Para que te caiga un argentino que te toca un tango, vos decís, bueno, es raro, viste.
1: Sí.
0: O sea, vienen, y después te venían otros 7 chinos que te tocaban, se tocaban la vida, y después te venía el argentino con el tango, nada que ver. Pero eso también te daba un plus de no sé si de tranquilidad, pero de felicidad.
1: De felicidad. Ahora, me parece, si yo mal no recuerdo, que este viaje coincidió con tu cumpleaños. Y viste que la cultura oriental son todos muy educados, muy ceremonial. Y a vos te llamaban el pequeño

0: 15 de junio del 2026, 6 de la mañana, Buenos Aires y en buena parte de la República Argentina, donde en estos momentos se registran temperaturas bajísimas, bajo cero, incluso muy cercano aquí a la ciudad de Buenos Aires. Vamos a tener, esto ya lo anticipábamos el viernes, que íbamos a tener, empezar talará entre nosotros, muy, muy bajo. Así que, heladísima, hela te alcanza, abrigate y mucho. Por supuesto que vamos a hacer, tenemos desde ayer, de la partida de nuestra querida amiga Tati Almeida, y bueno, como, a ver, es una mezcla de tristeza y también, como ella siempre nos decía y nos quería arriba y alegre y hasta último momento, con su lema que siempre nos decían. El sábado tuvimos una alegría inmensa de despedirla, porque estábamos en un almuerzo con Víctor Heredia, con Fernando Borroni, y en un momento le conté yo a Víctor, le digo, ¿sabés que está internada desde hace 10 días, Tati? No, uy, no, bueno. Y estaba justo activa ella en línea, el sábado estuvo muy activa, mandando mensaje, mandamos un mensaje con Víctor, y enseguida al toque ya nos contestó, y después Víctor le cantó una canción y se la mandé y la escuchó toda y le volvió a contestar. Así que bueno, se va ahí, entre la tristeza pero la alegría de que se fue como una grande, que fue una gran luchadora, y la vamos a estar en estas 4 horas. Así que bueno, aquí estamos arrancando, saludándolos a todos ustedes en este feriado nacional. Y bueno, donde quieran que está, cargada de información y de muy buen talante. Muy buen día, Nora Costa.
1: Buenos días, bueno, con el recuerdo enorme, siempre presente la querida Tati, sí, en totalmente. Realidad, más que recuerdos de esas personas que siempre van a estar. Empezamos esta mañana de lunes, feriado, con 4 grados, redondito, 4, limpito, ¿viste? Está serenito, sí. La helada que va a haber hoy,
0: sí,
1: en tantos lugares.
0: Yo anoche me venía

0: escarcha, ¿no?
1: Seguramente, seguramente. Estamos con 2 grados en José C. Paz, 3 en Ezeiza, mucho frío en el AMBA y en gran parte del país, sobre todo en la zona sur. 15 grados de máxima para hoy, con buen día, dando vueltas. Todavía muy húmeda la mañana, 84%, cielo despejado, 4 grados y numeritos,
0: vamos.
1: 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Cada uno se lleva 22 millones de pesos cada uno, que no está nada mal.
0: ¿Y el santoral de este lunes?
1: Hoy, 15 de julio, corregís, presbítero de la Compañía de Jesús, nació y allí peregrinando por los montes y aldeas, procuración y a la celebración del sacramento de la penitencia. San Francisco Regis, entonces, en el día de hoy, 15 de julio, no lo estamos viendo en el... me están viendo a mí que no soy el santo, por la duda están avisados, no bueno. Se vayan a asustar que se mueve el santo.
0: Vamos a repasar ya los principales títulos. Bueno, como siempre, Clarín y La Nación dando ni una línea en tapa de la muerte de Tati, ¿no? Lo que realmente demuestran lo que son como medio, ¿no? Así que hoy los vamos a pasar por arriba, los vamos a ignorar, debe ser de uno de sus últimos actos, bajo el título Ahora y Siempre. Tati Almeida murió a los 95 años, la presidenta de Madre de Plaza Mayo, línea fundadora, buscó incansablemente a sus luchas y se enorgullecía de pasar la posta a las nuevas generaciones. Si nosotras pudimos, ustedes también, los arengaba, ¿no? Diario Popular también la tiene en tapa, falleció Tati Almeida. Diario Popular, conmoción por la muerte de un joven youtuber argentino, esto por un choque de helicópteros en Río de Janeiro. La duda clave de Scaloni para el debut es quién será el 9, Juliano Lauta, mundialista. El Ecuador de Beca Cheche perdió en su debut ante Costa de Marfil. En el final, Japón le empató sobre la hora, ya lo vamos a hablar con Mauro todo esto. Crónica también la tienen. Crónica, murió famoso youtuber argentino, las dudas de Scaloni. Y, después vamos a estar hablando también al gran mentiroso de Adorni, lo que no puede explicar. Va a seguir avanzando muy fuerte, por su, ¿no? El diario Deportivo Le, en este sentido, dice... Sexto Mundial de Leo, el mito sagrado. Messi está a pocas horas de agrandar más su leyenda. Mañana será el jugador con más mundiales, primero de varios récords que puede batir en esta Copa. Bueno, Juan Estranó y equipo completo en esta mañana.
2: Donde el fallecimiento de la querida Tati Almeida y el abrazo grande a todos los compañeros

0: amigos y la familia, por supuesto. Y con información fresquita del día de hoy que pesamos, luego te cuento los detalles. Y el tren, un sacudón del 12,9%.
1: Bien, tuvimos ayer una gran jornada por jugo, 21 goles en 5 partidos nada más.
2: 21 goles ayer.
1: Sí, 7-1 a Curazao. En un momento estuvo 1-1 el partido, pero era lo raro, lo extraño. De los de hoy, porque muy temprano ya vamos a tener jugando a España, y las dudas de Scaloni, que vos vi en la Argentina, que en los últimos mundiales quizá no fueron los mejores, pero después siempre va,
2: sí,
1: de menor a mayor.
2: Y hasta ahora, ¿qué equipo te sorprendió?
1: Mirá, me sorprendió y hasta dejó una mejor imagen que la selección de Ancelotti. Me gustó mucho Estados Unidos con Pochettino. Alemania siempre es un candidato natural, pero no sé si es favorito para este mundial. Pero ayer dejó en claro que va a ser complejo para más de uno. Así que creo que por ahí vamos con la selección.
3: Todo muy buen día para todos. Bueno, nos saludo a todos. Primero nos abrazo a todos y recuerdo, por supuesto, a Tati Almeida, tal de Ignacio Copani. Porque siempre enseñaba que había que estar y que había que poner el cuerpo y no dejó de hacerles que a todos los argentinos con la muerte del indio. Una mujer que nunca, jamás se guardó una palabra. Nosotros vamos a hablar esta mañana, por supuesto, de la suerte judicial que va a correr en los próximos... Que lo echen. Que lo echen es lo que se pide dentro y fuera del gobierno. En un rato, Gato, te voy a contar todos los detalles y el malestar que hay por la presentación y el cuento del $500,000 en el cripto colchón de Adorni.
2: Bien, 6 de la mañana, 16 minutos. Un gobierno que ya la corrupción desde el máximo estamento la protegen, la encubren, y esto es lo que la ciudadanía tiene que tener en claro cada día más. Que cada vez está perdiendo más imagen positiva, ¿no? El presidente Milei está 29% de imagen positiva, y esta protección, este encubrimiento de Milei hacia los funcionarios corruptos y la corrupción de su gobierno, obviamente lo van a seguir desgastando aún más, Mucho cuidado porque hay mucha juventud que está saliendo de los boliches a esta hora. Acá ya Cristian.
4: Gustavo, muy buenos días. Exactamente, mucha precaución. El SAME participó durante este fin de semana, hasta ayer domingo, tengan en cuenta, dentro del ámbito de la ciudad de Buenos Aires. Personas heridas en distintos incidentes de tránsito, solamente precaución, mucha juventud saliendo. Recordamos un consejo que lo tenés que tener siempre presente, taxi. Busca otra vía de regreso, pero deja el auto y lo vas a buscar después cuando estés. La visibilidad no es mala, el tránsito fluido sobre Panamericana, buena marcha sobre la avenida General Paz sin inconvenientes. Lo mismo ocurre sobre la autopista Buenos Aires-La Plata, por ahora con poco caudal de vehículos.

0: este momento es fluido y servicios con cronograma de día domingo, Gustavo.
1: Muchas gracias, Cristian.
0: Hasta luego.
1: Recordemos que hoy estamos anticipando del general Martín Güemes, uno de los grandes caudillos populares de la Argentina, que colaboró mucho y fue indispensable para las luchas de la independencia también. Con temperaturas bajo cero en buenas partes de la Argentina, nos vamos al encuentro de Eloisa.
2: Buen día, Gustavo, buen día a todo el equipo de Mañana Silvestre. Claro, usted bien lo dijo, comienza la semana con tiempo muy frío, con temperaturas mínimas por debajo de 10 grados en todo el territorio nacional. Los sectores más fríos serán el norte de la Patagonia, la Pampa, Córdoba, Buenos Aires y el sur del litoral argentino, en donde se esperan heladas matinales con registro. Presentarán cielo algo a parcialmente nublado con máximas entre 12 y 18 grados. Atención, porque en el extremo sur de la Patagonia rige el único alerta oficial en ráfagas de 100 kilómetros por hora, afectando a Tierra del Fuego y al sur de Santa Cruz, con lluvia, con una mínima estimada en 2 grados en Capital Federal y hasta 2 grados bajo cero en los sectores del conurbano con heladas. Se estima una jornada despejada o apenas nublada región y comenzarán a recuperarse lentamente las temperaturas, con mínima de 6 grados y máxima de 10.
1: 20 minutos, y recordamos, Nora, en este momento sí. La ciudad, el número redondito de que muestra la temperatura heladísima, helada fuerte del año que se está notando. Vamos con una última rondita antes de la pausa, Juan.
3: Lapidarios, los datos de empleo del mes de marzo, fresquitos del Sistema Integrado Previsional Argentino, volvieron a mostrar la era Milei, que después, cuando se los cuente y se los detalle, da para escalofriarse realmente. Bien.
1: Mauro, vamos, ¿qué le pasó a Colapinto?
4: Y bueno, Colapinto terminó décimo en Barcelona. Había finalizado octavo la carrera, pero por una penalización de 10 segundos por no respetar algunas banderas amarillas. Unidad, así que una muy buena carrera de Franco, que también tuvo hasta cerca de él. No le gustó para nada, pero bueno, órdenes son órdenes, las tiene que acatar. Y Franco después lo dejó pasar, pero queda claro, Gato, que Colapinto está para correrle de igual.
5: Indagatoria de Facundo Leal, este exfuncionario del ORSNA, exfuncionario también de ARSAT. Puto fue detectado en su casa con más de 2 millones de dólares, también con elementos vinculados a la indagatoria, y concedió el juez Lino Mirabelli, que lo convoca para el 18 de junio por maniobras de corrupción, específicamente por las contrataciones irregulares que se habrían hecho desde ARSAT. Tiene además otra causa. Después te cuento algunos detalles, porque en la imputación se lee como, por ejemplo, este hombre mandó a mover valijas antes de que lo allanaran. Por suerte, parte de esas valijas fueron encontradas en el
1: WhatsApp, que 11. Hoy lo queremos activo, ¿no?
6: Está súper activo, y el canal de YouTube también, Gustavo.
1: Sí, por supuesto.
6: 11-23-66-0710, 11-23-66, en todas las redes sociales como @radio10. Y ¿sabes qué? Bajo un grado. Datos actualizados, 3.

0: 3 grados
1: y se siente, y falta todavía.
0: Bueno, helada esta mañana, ¿eh? Sí. Abrígate mucho, hace mucho frío, se siente, y bueno, está como lo anticipó Eloísa con todas estas temperaturas y en algunos lugares bajo cero, ¿eh? A ti Almeida, pero vamos en esta mañana de mezcla de emociones
2: silvestre.
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3: 6:30 de la mañana en todo el país. En Capital, la temperatura 3 grados.
4: Último adiós a Tati Almeida.
3: La presidenta de Madres de Plaza de Mayo, línea fundadora, falleció en el hospital italiano, donde permaneció internada.
4: La familia pidió no llevar flores y que el dinero que se pensaba destinar a tal fin, donarlo para el sostenimiento de la sede de Madres de Plaza de Mayo en La Plata.
3: Su hija, Fabiana Almeida, describió cómo fueron los últimos momentos de su madre.
5: Con una lucidez hasta último momento. Mis hijos le dicen Highlander porque salió de un montón de situaciones tan jorobadas. Pero bueno, mamá iba a cumplir 96 años. Hermano Jorge, como yo, cuando la vimos a la mañana que no estaba bien y que estaba sufriendo, le dijimos, vieja, dale, soltá, dale, que Alejandro está arriba. Abrácense, que nosotros acá vamos a seguir.
3: A partir de hoy, el boleto sufrirá un 2% de incremento.
4: Así el mínimo pasará a costar 728 pesos para los usuarios que tengan registrada la tarjeta SUBE.
3: Fin de semana largo con poco movimiento.
4: Bajó la venta de pasajes de larga distancia.
3: Ariel Moretti, gerente de la empresa Chevalier, dio más detalles al respecto.
6: Con suerte vamos a ocupar los servicios permanentes que salen a diario, no Entre Ríos, Santa Fe, localidades cerca, que los estudiantes se vuelven a su domicilio, no mucho más.
4: Rusia lanzó uno de los mayores ataques contra Ucrania y dañó un histórico monasterio en Kiev.
3: La ofensiva incluyó decenas de misiles y más de 600 drones.
4: El bombardeo provocó y dejó al menos 9 muertos.
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7: La marcha es fluida en las principales, comienzan a funcionar a partir de las 8 de la mañana. Los trenes con cronograma de día domingo. Central de Tránsito 710, Cristian Romero.
3: Mañana fría en la ciudad. 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

0: música internacional, un búfalo típico es
1: sí,
0: este, ¿eh?
1: Claro.
0: Bárbara Streisand, impresionante.
1: Qué belleza, mujer enamorada.
0: Mujer enamorada.
1: Woman in love.
0: ¿Eh? Qué voz, Dios mío, qué voz. A las 6 de la mañana, 36 minutos, mañana heladísima, tenelo en cuenta, ¿eh? Si te podés quedar en la camuchi, quédate.
1: Sí,
0: en la camuchi, disfrutá, envolvete bien, cubrite hasta arriba, porque realmente, y bueno, si ves en tu cuadra, en tu esquina, gente en situación de calle con este frío, bueno, acércale, ¿no? Un café con leche, un mate cocido. Tengamos actitudes solidarias en estos momentos de crueldad del gobierno de Milei, ¿eh?
1: Una manta, eso que por ahí
0: sí,
1: lo
0: también.
1: Tenés ahí guardado. Decís, no, uso la otra, esta
0: también.
1: La tengo ahí. Hay
0: pullover,
1: gente que no tiene nada,
0: mucho,
1: nada.
0: Por supuesto.
1: Tanta ropa, tanta cosa que tenemos. Bueno, gracias a todos los oyentes que están muy activos desde temprano. Ni el frío los detiene, ni en Mar del Plata, donde hace un grado en estos momentos. Nos cuenta Enrique González. Buen día para todas y todos desde Mar del Plata, con mucho frío. Brr. María Cristina, buen día para todos y todas, tristeza por Tati Almeida, que en paz descanse. Gatito, buen día, gracias por estar, dice Liliana Maneta. Verónica nos dice, Tati Almeida, que en paz descanse, símbolo de la lucha contra la impunidad, hasta la victoria siempre, memoria, verdad y justicia. Abrazos para todos, que descanse en paz Tati, dice Hilda. José nos desea un excelente día y hay tantos oyentes que se comunican en este caso a través del canal de YouTube, arroba, nos buscan YouTube Radio 10 y ahí aparecemos. Escuchan la radio en vivo, interactúan, hay una comunidad hermosa y enorme con un chat siempre muy activo, además de que pueden acceder a los principales contenidos de la radio. Buen día, gatito, y gran equipo a todas y a todos. Bendiciones, manda Elizabeth. También por aquí Marcelo dice, buenos días, mañana silvestre, Argentina es una joda. Manuel García, buenos días, querido gato, y a toda la mesa. Nos enteramos que se nos fue Tati volviendo de Sierra de la Ventana. Un día muy, muy triste. Esteban dice, siempre silvestre, de mañana siempre lo escucho al gato silvestre. Gracias por estar. Y por aquí también mensajes que hablan, bueno, de la canción, música internacional, qué temazo. Barbra Streisand dice, Jorge, hermosa canción. Acota, Martín, gracias por acompañarlos con la música. Y por supuesto, los leemos y los escuchamos al 11-23-66-0710.
0: 6 de la mañana, 39 minutos. Vamos, Juan.
2: Bueno, gato, siguen las malas noticias también en el plano de la industria. Hoy comienza a regir lo que te habíamos adelantado la semana pasada, un parate de la principal planta de Acíndar en Villa Constitución. Hablamos de la acería, va a parar por varios días ante un sobrestock. ¿Por qué? ¿Qué significa esto? Que básicamente tiene producción acumulada que no logra vender ante la caída de las principales cadenas a las que abastece, entre otras, por ejemplo, la construcción. Y esto engarza con otra novedad ligada a una gran empresa que va a parar su producción. Hablamos de BGH en la provincia de Tierra del Fuego, la compañía que se dedica a producir electrónica y artículos para el hogar. Hay cerca de 1,000 trabajadores, entre trabajadores directos e indirectos, que van a sufrir este parate. Hay una negociación abierta con el sindicato, con la UOM allí en Tierra del Fuego, pero ya adelantó la empresa que para el mes de julio prevé un parate de producción. Hablamos de una provincia muy afectada por la crisis de la apertura de importaciones, el tipo de cambio apreciado y, por supuesto, la caída del consumo interno, con cierres como, por ejemplo, el de Aires del Sur, con despidos en empresas realmente en, te dirían, casi todas. Es una de las provincias que más empleo ha destruido. Bueno, ahora llega el turno de BGH y la previsión de que para el mes que viene se viene un parate de su planta y cerca de 1,000 trabajadores que podrían verse afectados.
0: Vamos,
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3: Muy bien, y para preparar la agenda de este día lunes, porque es feriado, ver, muchos están tranquilos en sus casas.
1: Emponchados.
3: Claro, nos pueden escuchar a nosotros de fondo durante todo el día y tienen sin volumen los partidos, ¿por qué no?, del Mundial. a la 1:00 p.m, España Cabo Verde. Yo creo que acá, sin hacer mucha predicción, podemos llegar a tener un resultado similar, ¿por qué no?, al de Alemania de ayer.
2: Mira,
3: podemos equivocarnos, claramente, pero hay una diferencia, ¿no?, entre España y la selección africana. Bélgica, Egipto, a las 16 horas, ahí un lindo partido también. 19 horas, Arabia Saudita con la Uruguay de Marcelo Bielsa. Ahí ya tenemos un partido donde se nos empieza a transpirar las manos, tanto a Ariel y a quien les habla, porque ya es un día para terminar el día. Irán-Nueva Zelanda, creo que se hace un poco más complejo llevarlo con la misma intensidad que los partidos anteriores.
2: ¿Pero le transpira las manos por Bielsa a usted?
3: Y a mí ya me transpira las manos.
2: Oh, sí. Ah, mira. Sí.
3: Yo ya hoy me levanté celeste. Ya me levanté celeste. Es algo especial.
1: Te miro nomás.
3: Sí, así que bueno, yo hoy...
0: Seguí tu ruta, Mauro. Hoy
3: empiezo.
0: Seguí tu ruta, Mauro.
3: Con Ariel ya vamos a estar comunicados de temprano hoy.
0: Dale, dale, Mauro, dale.
4: A toda hora.
3: Estos serán los cuatro partidos de...
0: A llorar de la laderita.
3: De esta tarde-noche. Bueno, es una... después vamos a estar analizando las selecciones de Sudamérica, porque no tuvimos el mejor arranque, ¿no?, en cuanto al continente. Si tenemos que pensar en el empate de Brasil, la derrota de Paraguay, la derrota de Ecuador, no fueron los mejores arranques. Todavía queda obviamente Argentina, queda Uruguay y queda también Colombia el día miércoles.
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4: Se acabó la paciencia en la causa libre. Ustedes me dirán, bueno, al fin, pasó mucho tiempo, pero se acabó finalmente la querella de Martín Romeo. Agustín Rombolá, Nicolás Osut decidió que ya no habrá de pedir que aumenten el volumen de trabajo en la Fiscalía de Eduardo Tayano, no habrán de pedir que le agreguen colaboradores, no habrán de pedir presupuesto, directamente lo van a denunciar penalmente al fiscal Eduardo Tayano por encubrimiento. Esto de darle tiempo a los imputados lo consideran una maniobra que pone en riesgo la investigación judicial, incluso después de que hubiera muchas medidas que confirmaron la eventual responsabilidad del presidente Javier Milei en lo que es primero una estafa, pero segundo puede ser negociaciones incompatibles con la función pública y finalmente un caso de lisa y llana corrupción. Así que en un rato también les cuento los detalles de esta presentación en la que trabaja una de las principales querellas del caso Libra.
0: El sábado a la noche también...

0: Lisa Carrió, ¿no? Entre idas y vueltas, pero estuvo muy dura con Tayano y le pidió directamente que se vaya, que renuncie del cargo, que se jubile, que se vaya, si no iba a poder investigar, dijo, al poder, como lo está haciendo, encubriendo, ¿no? Encubriendo cómodamente. 6 de la mañana, 45 minutos, feriado, pero igualmente hoy vamos a tener los precios de referencia en el mercado central con Gabriel Lombardía. Buen día, Gabriel.
1: Buen día, Gustavo. Como vos bien decís, hay actividad este día feriado aquí en el sector mayorista. Recién hablaba con uno de los operadores, le digo, se nota el feriado. Me dice, hace 9 meses que se nota el feriado.
0: Sí, eso te iba a decir, ¿no? Si todos los días nos decís que no hay nadie hoy feriado.
1: No sabes lo que es esto. Falta las matas de pasto volando por el medio de las naves, nada más. Como aquellas películas del oeste. Increíble la poca cantidad de público que tenemos en la jornada del día de hoy. Sin embargo, las autoridades del mercado central dispusieron que se trabaja normalmente en la jornada del día de hoy. Por supuesto, los precios, en base a la poca demanda que tenemos en la jornada de hoy, se mantienen firmes con respecto a lo que fue la semana pasada. 700 pesos para el kilo de papa, 670 pesos para el kilo de cebolla, 900 pesos para el kilo de zanahoria, 700 pesos para anco y gabutiá, 1000 pesos la batata, 1500 pesos para el kilo de boniato. En hoja, 1000 a 1200 pesos el kilo de lechuga, paquete de acelga 800 pesos, paquete de espinaca 1000 pesos, apio 900 pesos, rúcula 300 pesos, albahaca 650 pesos, puerro y verdeo 3.000 pesos. Completamos lo que es hortaliza de hoja con coliflor, 3.000 pesos la unidad, 3.500 pesos para el brócoli, la chaucha rolliza, 2.800 pesos el kilo. Hortaliza de fruto, atención que acá los precios van a empezar a sentirse con tendencia al alza permanente semana a semana. 2.500 pesos para el kilo de tomate elegido, 2.600 pesos para el kilo de morrón rojo, 1.500 pesos para el verde, berenjena 2.200 pesos, 2.000 pesos para el kilo de zapallito, 1.700 pesos el kilo de zucchini, la espiga de choclo 900 pesos por unidad. Y completamos con fruta, naranja 600 pesos, buen número en los cítricos, 650 pesos para el kilo de mandarina, 700 pesos para el kilo de pomelo y el kilo de limón. Manzana de caja elegida, 2.500 pesos el kilo. Banana de Ecuador, 1.400 pesos. Banana de Bolivia, 1.000 pesos. 1.500 pesos una sandía que ingresó de Brasil. Y la uva, la roja, 3.100 pesos. La blanca, 3.800 pesos. Para completar los números de la jornada del día de hoy aquí en el mercado central, que con el feriado se nota mucho más la falta de movimiento.
0: Muy bien, muchas gracias.
1: Abrazo, Gustavo.
0: 6 de la mañana, 48 minutos. Reiteramos, Norita, los datos del tiempo y la temperatura en este momento, ¿no?
2: Así es, Gustavo. Mañana muy fría en el AMBA, 3 grados redonditos de temperatura, cielo despejado, estamos esperando que salga el sol, falta un buen rato todavía. 82% la humedad, no hay viento en superficie con este cielo absolutamente despejado. Se espera que baje un poco más la temperatura, la mínima llegará a 2 grados, pero la máxima con sol a la tarde y buen clima, 15 grados. Hoy el día más frío de la semana, según el pronóstico, a partir de mañana empieza a subir gradualmente.
0: Bueno, que nos vayan contando los oyentes también en cada lugar donde están las temperaturas de esta mañana, ¿no? Porque en algunos lugares debe haber mucho bajo cero, ¿no? Mucho bajo cero, ¿eh? Un lunes realmente helado, ¿eh?
2: A todos los esperamos al 11-23-66-0710. Hola Gato, hola equipo. Acá te escribe Joaquín desde 9 de julio. Mucho frío por acá, 2 bajo cero y la heladita sí que se puede ver. Provincia de Buenos Aires y helada a pleno. Gracias a todos. Hola, qué lindo escucharlos en un feriado. Gracias por hacer patria. El recuerdo a la querida Tati. Besos para el equipo de Mañana Silvestre y un abrazo contenedor nos manda Antonio. También por aquí, hola gatito, qué bueno que estés en feriado, siempre acompañándolos, esperando entretenernos un poco con los partidos del Mundial, pero sin dejar de lado la realidad, nos dice Camila. Y Elizabeth de Pilar nos desea un hermoso día, que nos cuidemos del frío y que nos pongamos un pañuelito en el cuello.

0: lo recomienda especialmente, y si hacemos extensiva la recomendación, pues viste que el pañuelito suave en el cuello ayuda para estos días de cambio climático y de frío a proteger las gargantas. Canal de YouTube de Radio 10, súper activo, y el WhatsApp 11-23-660-710, Gustavo.
1: 6:50, ya volvemos.
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21: Venía rápido, muy rápido.
22: Gustavo, buen día. A Elisa Carrió le vas a dar valor a su palabra cuando decía que a Santiago Maldonado lo habían visto en Chile, que andaba por allá, que el Fondo Monetario Internacional era un fondo monetario bueno. ¿Te acordás o no?
23: Hola querido gato, soy Liliana Castillón. Quería hacerte una reflexión. Si los jefes de gabinete de Cristina, ninguno, están todos absueltos, pero Cristina fue presa porque ella tenía que saber. En el caso de este Adorni, que está todo comprobado, tendría que ir preso él y Milei, porque él tiene que saber.
0: 6:58, muchas gracias a todas y a todos los oyentes que se van comunicando, ¿eh? No, no es que le dé valor a la palabra de Elisa Carrió, hace mucho que no le doy valor, pero justamente que ella, que ha acompañado y ahora se arrepiente de haber blanqueado a Mauricio Macri, ¿eh? Porque el sábado de la noche también dijo que se arrepentía del acompañamiento a Mauricio Macri, a quien ella había denunciado.

0: de la ciudad. Está muy adornada con
1: todo adornado.
0: Todo adornado. Fíjense el mural de la Copa del Mundo. Aquí también van a ver, por ejemplo, en el piso, cómo está todo el piso pintado con la Copa del Mundo.

que prescribe la ley. Es muy burdo, muy berreta, y va a ser muy difícil para Adorni demostrarlo. Guarda que yo creo, contrariamente a lo que cree todo el mundo, que la justicia no va a tener

0: en bola. 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Es la fábula del rey desnudo. Bueno, 11:30, noticias en Radio 10.
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3: 11:31 en todo el país. En Capital la temperatura 10 grados 2 décimas.
4: Pese al aumento acordado con el gobierno, gremios docentes universitarios vuelven a parar esta semana.
3: La Asociación Gremial Docente de la Universidad de Buenos Aires y la CONADU Histórica rechazaron el acuerdo y convocaron a un nuevo paro que comenzará este martes 16 y se extenderá hasta el sábado 20.
4: Volvió a aumentar el boleto del colectivo en el AMBA.
3: Informa Gabriel Sanfilippo.
5: Algunos pasajeros todavía desprevenidos no se enteran que hoy aumentó el colectivo otra vez un 2%, pero esto no va a terminar aquí porque en julio habrá otro nuevo aumento del mismo porcentaje. Y los pasajeros de alguna manera se lo toman con soda.
6: No sabía, no tenía ni idea que aumentó eso otra vez.
5: Bueno, prepárense porque tiene un 2% hoy, un 2% el mes que viene.
6: Y es, realmente estamos trabajando para pagar el boleto.
5: ¿Y su sueldo aumenta un 2%?
6: No, el sueldo no aumenta.
5: Gabriel Sanfilippo, Radio 10, siempre noticias.
4: Donald Trump amenaza con arancel del 100% al champagne y al vino francés.
3: Antes de la cumbre del G7, el mandatario advirtió que la decisión se tomará a menos que París elimine sus impuestos sobre servicios digitales a empresas tecnológicas estadounidenses.
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7: Atención a los conductores, el choque en el puente Pueyrredón entre un camión y una moto. El motociclista resultó con heridas, circular con máxima precaución. Puente Pueyrredón en dirección a Constitución con registro de este incidente vial. Continúa la reducción de calzada en la avenida de los Constituyentes al 5200, donde chocaron un camión y una camioneta, un utilitario. El ferrocarril San Martín normalizado, los subtes y también los trenes operando con cronograma similar a día domingo. Central de Tránsito 710, Cristian Romero.
4: En Buenos Aires, 10 grados 2 décimas, la temperatura, cielo despejado, humedad 69%.
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0: ni lo bancan, porque acá hay un sistema de sobresueldos. La 40 lucas de Adorno y la cobran todos los ministros, los secretarios. Y Milei y la hermanita se deben llevar 100, si los otros se llevan 40. Entonces, por eso lo defiende. Se les cae el sistema, van todos presos. You're
1: unbelievable. Yo me pregunto, ¿quién le paga a los costosos abogados a Adorno? ¿Quién lo banca? Porque si tuvo que pedir tantos préstamos para comprar sus propiedades, no tenía mucha plata. ¿Qué tanto tiene que tapar? ¿A quién oculta? ¿A quién cubre? Es una vergüenza, es una vergüenza.
2: Quería comunicar que la FIFA autorizó que los reportajes se pueden hacer en español también, en castellano. Eso es a partir de hoy, porque todo estaba prohibido, que castellano no. Bueno, hubo quejas. Es más, México tiene el habla castellana. Que sigan muy bien. Gracias, soy Carlos de Aguirre.

0: 11:38 en toda la República Argentina. ¿Apareció el cuco del Mundial? ¿Apareció uno que digas, la está rompiendo?
1: No, por ahora no, porque los resultados que se han dado...
0: ¿Están de acuerdo ustedes? ¿Ayer está de acuerdo?
2: Bueno, ayer el 7-1.
1: No, pero no es un cuco ese. Bueno, jugó Alemania con Curazao. Era el resultado mínimo que tenía que pasar.
2: No, el 1 de Curazao nos sorprendió.
1: La verdad que fue lo que hizo.
2: Sí, empate. No tenía ni que hacer un gol, pero claro, bueno, lo festejamos.
0: No lo vi.
3: Lo dejaron zapatero.
1: Sí, fue un ratito en donde a Alemania le costó marcar la diferencia. Fue superior desde que empezó hasta que terminó el partido. Y en el medio de eso apareció un gol de Curazao. Lo único que
0: sorprendió. Empatado 0-0
2: después 1-1. Hoy hay que mirar a España.
1: Sí.
0: Por pensé que te había sorprendido el 1 de Curazao por alguna otra cosa.
1: No, el arquero no. No, en cuanto a resultados, hasta acá es todo más o menos lógico. El empate entre Brasil y Marruecos. Pero Marruecos es una de las revelaciones de hace bastante tiempo.
2: Sí, por eso, Marruecos,
1: ¿no?
2: ojo.
0: Pero sorprendió para mal. Yo digo, ¿cuál sorprendió para bien?
1: No,
0: ¿cuál es el cuco? Ninguno, por ahora.
2: Mañana
1: no, porque...
2: Argentina la rompe todo.
0: Ojalá. Posible.
2: Con Argentina.
0: Igual acordate que hay que ir de menos a más.
2: No importa.
1: Jugó bien Haití en lo que fue derrota frente a Escocia. Sorprende porque viene siendo la selección.
0: Se comieron un escocés, me dijeron.
1: Pero después terminó siendo Escocia quien le ganó a Haití. Después, la sorpresa negativa es la derrota de Turquía, que perdió contra Australia 2-0, pero bueno, no en cuanto a cuco, cuidado con este, hasta acá no pasó. Hay que ver qué pasa hoy, qué sucede con España dentro de un rato nada más a la 1:00 p.m.
0: ¿Qué pasó con el paraguayo pobre que metió el gol en contra?
1: No, lo
0: me dio una pena, dije, este lo matan.
1: No, lo más...
0: Están prendiendo fuego la casa en Paraguay en este mismo instante.
1: Lo que se puede destacar es la superioridad, notable superioridad de Estados Unidos contra Paraguay. Sí. Hasta acá la decepción del Mundial es Paraguay.
3: Y la sorpresa de Estados Unidos.
1: Y la sorpresa es la diferencia futbolística que hubo y física. Porque los estadounidenses le pegaron un baile a los paraguayos.
3: Sorpresa.
1: Que nunca estuvieron en el partido. Es más, no sobró un tiempo. Sobraron 60 minutos de partido. Con la primera media hora se terminó el partido con una superioridad notable del equipo.
0: Ahora,
1: el Pochettino contra el de Alfaro.
0: Al revés estaba la camiseta. Para mí la camiseta era más...
1: Es que uno juega con la titular y uno juega con la suplente.
0: Era más, sí, más de Paraguay, de los colores. Y la de Paraguay parecía la de Estados Unidos.
1: Sí. Hubo varios partidos en donde hubo camisetas invertidas y la suplente termina sorprendiendo porque parece la titular del rival.
0: Por eso, rarísimo, pero bueno. Hay un morocho que la rompió toda.
1: ¿En qué país?
0: En Estados Unidos. Pero qué bien juega el fútbol ese
1: pibe. A ver, lo que viene sucediendo en Estados Unidos en los últimos tiempos es que, al igual que Japón, que hace muchos años invirtieron guita en llevar futbolistas extranjeros de calidad, pero ya más veteranos, le terminaron dando una impronta a esos países. Japón, que ayer jugó un partidazo contra Países Bajos, contra Holanda, empatando sobre la hora, pero generando muy buen juego y físicamente están impecables. Y Estados Unidos lo mismo, ya no es que corren nada más, además juegan. Bueno, eso es lo que empieza de alguna manera a emparejar esos países con los clásicos.
3: Y
1: ¿no?
3: hizo que el público empezara a enganchar también con el Mundial, porque con el patriotismo que ellos tienen, cuando ya ganó el partido, dice, che, pará, mirá que empezamos a ir muy bien acá.
1: Bueno, fíjate que a diferencia del anterior Mundial de Estados Unidos, cuando aparece el famoso doping de Maradona, a este ya los estadounidenses tienen una liga como la MLS, que compite con figuras relevantes, con estadios llenos, y empiezan a transformarse, ni loco en una potencia, pero sí en una selección que le va a dar trabajo a las más grandes. Por ahora, la única que hizo lo que tenía que hacer es Alemania, que goleó a Curazao con absoluta tranquilidad. Países Bajos sorprendió no poder ganarle a Japón, pero sorprende gratamente el juego de Japón. Y ayer, me olvidé, porque esto es noticia hace un ratito. Suecia le ganó 5-1 a Túnez. Túnez rajó al técnico. Y no es la primera vez que la selección de Túnez raja al técnico en pleno Mundial. En el año 1998, en Francia 98, Túnez perdió los dos primeros partidos y la Federación rajó al entrenador.
0: No sabe nada de fútbol.
1: Y este año hace lo mismo. Pierden un partido, rajan al técnico. Escuchá, y bueno, van a quedar en la historia.
0: En términos de color, te sorprendías vos por ver a la actriz de Hollywood, Anya Taylor-Joy, de Argentina. Pero ¿sabés que es argentina, no? ¿No sabías que es argentina?
2: No.
0: Es más argentina que el mate.
2: ¿Ah, sí?
0: Sí, claro, por supuesto. Es de familia argentina.
2: Ah, no.
0: ¿No sabías que yo soy amigo del hermano, no?
2: Bueno, vos sos amigo de todo el mundo.
0: No, pero...
1: No, mucha gente.
0: No, amigo. Bueno, ahora estoy peleado, pero... Bueno, toda mi vida.
2: Como con todos
3: ya
2: tus
3: no
2: amigos.
3: Sos amigo.
0: Como con varios amigos. Sí. No.
1: Bueno, pero con la princesa...
0: de toda mi vida. Yo la conozco de que era así.
2: No,
0: con
2: no
1: la reina máxima también.
0: Escuchame, los padres. Sí, la reina con la reina máxima. Sí, era el mismo grupo.
2: Claro.
0: El papá y la mamá los recontra conozco de toda la vida. Ahí con está. Ellos. Esta chiquita la vi nacer, poco menos.
3: Y ahora no.
0: Bueno, ahora no la veo, pero más argentina. ¿La escuchaste hablar?
3: No.
0: Habla más porteño que vos.
3: Bueno, yo no soy porteño.
0: Y encima, pará, al novio le hizo poner una remera argentina.
1: Un pollerudo.
0: Y le digo, ponete la remera argentina, pelotudo vos.
1: Un pollerudo.
0: No, más argentina que el más. Obvio que va, porque apareció en el partido de Estados Unidos.
3: Eso sí, yo no lo
0: con la remera con la de Argentina. Con la claro. camiseta, una especie de camiseta argentina y demás. Es más argentina que el mate. Sí.
3: Yo vi el partido de fondo. Lo primero que vi es... Por eso, pero Estados Unidos con esa camiseta me parecía que era Paraguay, pero no vi detenidamente las dos horas el partido.
1: Y otro detalle...
0: No, pero digo, ¿no la viste a ella con la camiseta?
3: No, la vi. No.
0: Ah, pensé que te había llamado la atención que estabas mirando.
3: No, lo que estaba mirando era lo de Tom Cruise con Victoria Benja. Me pareció un desubicado.
4: No, son
3: absoluto.
4: Muy amigos. No, nada que ver, son muy amigos. Era un homenaje en el Paseo de la Fama que se le hacía a David Beckham. Estaban sentados en una hilera de sillas y en un momento donde están hablando bien, David está dando el discurso y demás, Tom Cruise, que estaba sentado e invitado porque es íntimo amigo de la familia, le toma la mano a Victoria... Y le besa la mano claro. y se la aprieta.
0: Es Tom Cruise.
3: Pero la cara de ella quedó en evidencia como amigos. Que él era un desubicado.
4: No, yo creo que es el mal pensamiento tuyo.
3: No sé, me pareció horrible.
4: Nah, ¿te parece?
0: Es Tom Cruise, chicos. No, son amigos.
3: Pero es necesario que le bese en la mano.
0: Para, que Tom Cruise vaya a cuando te ponen una estrella, ¿no? Porque le ponían una estrella en el Camino de la Fama.
4: Sí. A David Beckham.
0: A David Beckham. Que vaya Tom Cruise, flaco.
4: Pero son íntimos, íntimos.
3: Está bien, si son íntimos, son íntimos. Pero la cara de ella fue rara, lo miró como diciendo, ¿qué haces?
4: No sé.
3: Mira, acá me dan la razón.
0: Tom Cruise. También fue a ver el fútbol con ellos.
4: Sí.
0: También fueron a ver el mundial con ellos, ¿no? Que Beckham es un tipo, a pesar de ser inglés, un tipo hoy de
1: muy
0: los más
1: relacionado
0: importantes
1: al fútbol de Estados Unidos. Claro, es el quien maneja el fútbol del Inter de Miami y uno
0: y
1: de
0: dueño.
1: Los.
4: Y Tom Cruise nunca está lejos de La Plata.
0: No.
4: Y
0: no,
4: si la genera el fútbol, también estará ahí.
0: Sí, la tiene clara.
4: Siempre cerca de La Plata. Bueno, la cientología tiene una gran relación con el dinero.
0: Totalmente. Después otra cosa loca que pasó con ricos y famosos, ya que veo que es el tema que te gusta, Colo, te cuento esta. En el Gran Premio de Fórmula 1, Lewis Hamilton va con su novia, qué sé yo, que es Kim Kardashian. Cuando Kim Kardashian, que estaba en el sector VIP y demás... Pero además fue vestida como para una gala, como una fiesta, ¿no? Como un casamiento.
4: Eso que vas a contar sí
0: insólito,
4: que fue peligroso.
0: Fue rarísimo. Pero ella pasa cuando bueno, esto es raro. Cuando están los tres ganadores del Gran Premio de Fórmula 1, hay como tres, ¿cómo se llama? Podio. No, podio no. Que al lado de
1: la tarima.
0: Hay como tres tarimas donde ellos apoyan el casco, tienen una botella de agua y una...
1: Espumante.
0: Todavía no. Esto es abajo.
1: Ah, abajo.
0: Y una toalla, que es la toalla del ganador, la toalla del que salió segundo y la toalla del que salió tercero. Por supuesto, cuando después que se hablan, hacen un reportaje, se van para el podio, eso queda ahí y siempre lo agarra alguien de tu equipo. Pasó Kim Kardashian... Y agarró la toalla del ganador del Gran Premio de Mónaco, que era Kimi Antonelli.
1: Claro.
0: Desubicadísima, manoteó la toalla, como le habían tirado champagne de arriba, qué sé yo, y lo usó para secarse, o los anteojos, o las manos. Se llevó la toalla del ganador del Gran Premio. El tema es que la escracharon después, porque está el video,

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0: Bueno, 12:36 minutos. Bueno, me escribe un colega y me diciendo, no, no, toda esa historia es falsa, no se enganchen. Adorni hizo la guita siendo funcionario. No, no, obvio que sabe. Perdón si alguien entendió mal, por ahí nos expresamos mal.
1: No estábamos del lado estábamos del presidente.
0: Estábamos contestando las locuras que decía Lemoine. Nosotros sabemos que hasta el 10 de diciembre del 2023 Adorni no tenía un cobre.
1: Era un croto.
0: Sí, ayer Graña contaba que pedía guita prestada. Claro. Era una rata.
1: Te pasillaba, viste, sí, en el canal y te pedía.
0: Mangueaba, no. Una rata de cuarta, de lo peor, más seco que... más seco que nadie. Y toda la guita viene de la corrupción, muchachos. Está claro, todo es guita de la corrupción. Lo que pasa que él, como dijimos, se tira al delito más débil, digamos, más chiquito. Pero por supuesto que nosotros lo tenemos clarísimo. Y justamente, todo este quilombo se metió por tratar de confesar delitos que lo más probable que, por lo menos en esos años, no cometió evasión. Mm-hmm. Él comete la evasión después. Obvio, ¿no? Comete la evasión cuando recibe la plata en negro, pero ya siendo funcionario. 2024, 2025, y bueno, esto que comentábamos antes de los bitcoins que le llegaron de una cuenta en una billetera, son del año 2024. Por supuesto, todo llegó por corrupción. En algún momento pondremos, cuando se disipe un poquito toda esta hojarasca, pondremos los ojos en de qué escándalo de corrupción estamos hablando. ¿Cuál es la corrupción de Adorni, claro, que lo hizo millonario?
2: ¿Y por qué lo sostienen, no? Sí. ¿Y por qué lo sostienen en el cargo?
0: No, pero ese es otro, de eso ya hablamos un montón. Hoy creo que nadie lo sabe y se puede especular y es una locura, pero digo, después vamos a tener que saber en qué escándalo de corrupción metió el garfio Adorni y se llenó de plata, porque ahí seguro que no va a estar él solo, ¿no? Va a haber algunos más. Pero no, me sorprendió que crean que nosotros le creímos a Adorni algo. No, no le creímos nada. Todo verso, Bueno, señores, ¿qué más? A ver, ¿quién tiene...? Porque la verdad son las 12:38.
1: ¿Qué querés? ¿No querés laburar más?
0: Es un día feriado, chicos.
1: No, pará, te digo algo chiquito con respecto a Adorni. En realidad acaba de postear de Andrés, que es importante porque es Macri y porque es el PRO. Y acaba de decir, nosotros somos el cambio, estamos preparados. O sea, habló, hizo un posteo bastante largo, dijo que ellos siempre estuvieron preparados, que sostuvieron a este gobierno incluso cuando el peronismo se lo quiso llevar puesto, algo que no sucedió, pero que están preparados para lo que viene. Es decir, el PRO está diciendo, nosotros salimos a la cancha a
0: ¿pero cómo
1: jugar
0: van a votar,
1: a
0: muchachos?
1: Bueno,
0: ¿cómo no vas a votar, de Andrés?
1: Ese es el tema, ¿no?
0: ¿Vas a votar con el corrupto o
1: ahora,
0: vas a votar bien?
1: Te dejo algo que...
0: ¿Para, no dijo?
1: No.
0: Andrés, si vas a decir boludeces, no tuitees.
1: Pero te dejo algo porque están insistiendo. Es cierto que la palabra cambio está asociada a Juntos por el Cambio, al PRO, a lo que significó la primera campaña de Mauricio Macri. Pero Federico Aurelio, que es uno de los encuestadores que escucha mucho el gobierno y toda la política, lo que está viendo es que hay un Milei que puede retroceder en imagen, pero cuando vos le preguntás a la gente, y esto es una advertencia para el peronismo, cuando vos va a la siguiente pregunta, que quizás Milei no está tan alto, está en un 30 y pico, 40%, donde lo quieras poner, pero cuando vos le preguntás a la gente hacia dónde quiere ir, el 54% de los encuestados te dice que no quiere retroceder, no quiere volver atrás y quiere continuar por el cambio.
0: Acá me voy a pelear con Aurelio.
1: Bueno, peleate tranquilo, pero...
0: Y con vos.
1: Espera. Entonces, la palabra cambio está asociada al PRO y por ahora no hay una mayoría, que es la que necesitas en el balotaje, que diga, che, el pasado me gusta, quiero ir de vuelta hacia el pasado. Lo que digo es, el peronismo tiene que dejar de hablar de lo que hizo en el pasado, de representar el pasado, para empezar a representar el futuro, que es hacia donde el votante quiere ir.
0: Pero guarda, porque cuando Aurelio dice, la gente quiere el cambio, no sé si está diciendo que quiere quedarse con Milei porque Milei es el cambio. Guarda.
1: No, por eso el PRO lo está agarrando y diciendo nosotros somos el verdadero cambio. Entonces,
0: y la verdad es que la gente sabe que ni Milei ya no es el cambio.
1: Milei ya no, claro.
0: el PRO no sería ningún cambio porque es la misma política económica.
1: Bueno, pero hoy, por eso, vos fijate que son hacen todo en base a a estudios y demás.
0: Está muy bien.
1: Ojo.
0: Eso es verdad. Pero yo comparto que el peronismo...
1: El PRO también puede ser el pasado.
0: Tiene que ser un nuevo peronismo. Tiene que ser un nuevo peronismo, con ideas más frescas, renovadas, con otro enfoque, porque si no, claramente no va a ser el cambio. Pero hoy, el que seguro que no es el cambio, ya más, es Milei. Uh-huh. Así que se queden, que la gente quiera cambio, justamente, es que no va a votarlo a Milei.
1: Sí, pero lo que dicen es, llegaste hasta acá, si llegamos hasta acá con tanto sacrificio y así, no quiero volver atrás, quiero otra cosa.
0: No, está bien, ¿no? En eso estoy totalmente de acuerdo. Uh-huh. 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
0: Perfecto, ya volvemos.
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0: Bueno, repasamos rápidamente todo para este final, Juli.
1: Sí, Pablo, más allá de lo que comentábamos, para mí el fin de semana de Colapinto fue realmente bueno porque le ganó en clasificación a Gasly. Él fue 13º, Gasly fue 14º. Recordemos que Alpine se esperaba que trajera mejoras, un alerón nuevo. El alerón nunca llegó, el auto estaba muy difícil de manejar. Bueno, entre los dos se arreglaron para meterse en la zona de puntos. Y obviamente el fin de semana termina dejando para los fanáticos de la Fórmula 1 la emoción por el triunfo de Lewis Hamilton, que hacía casi 2 años que no ganaba. Su anterior victoria había sido en 2024 con Mercedes en Silverstone. La verdad que verlo festejar con tanto con los mecánicos como con los hinchas, con los tifosos italianos, fue algo muy emocionante. Y bueno, me parece que además no solo de...
0: sepultó a Leclerc, ¿eh?
1: No, a Leclerc y a Russell, porque Russell, si bien termina saliendo segundo, en pista pierde con Antonelli, que por un problema de fiabilidad termina abandonando. Ojo Mercedes con eso, ¿no? Porque si bien tiene una buena ventaja de 40 puntos sobre Hamilton, hay